De amigos cibernautas de Estela Maris 90.6 FM, la estación de la diócesis Estela Maris en Santo Domingo Este, una estación concebida a la luz del Espíritu Santo con la iluminación y compañía de María Santísima para ser una estación de transmisión de la alegría del Evangelio 24-7, movida por la fe y la esperanza. Aquí estamos, una vez más, por la divina misericordia, tomando en Cristo María Ares Adames, haciendo causa común con el proyecto de esta estación diocesana, que vía online llega hasta ti y cuenta contigo para que hable de ella, la motive en otras personas y crezca la familia de cibernautas que siempre nos siguen en cada programación que está hecha siempre, esta programación con la gran idea de evangelizar permanentemente. Estamos en tiempo de misión permanente. La iglesia nació para evangelizar. Eso ya está bien sentado en nuestro concepto de ser católico, que somos una iglesia en salida, decía el Papa Francisco. Y hay que ir a todos los aerópagos, decía el Papa Juan Pablo II. Hay que ir a todas partes. ¿A qué? A llevar la luz del Evangelio. Y en Evangelium Nuntiandi, numeral 10, justamente el Papa Pablo VI también dijo lo propio. La iglesia nació para evangelizar. Así que un proyecto de esta índole, por la vía de la virtualidad, esta plataforma la usamos, la aprovechamos para hablar de Jesucristo, para hablar a conocer al que es el mismo, ayer, hoy y siempre, Jesucristo. Y tú y yo estamos llamados, como bautizados que somos, a ser discípulos misioneros, y donde nos ponga el Señor, ahí, en ese lugar, hacer la misión. Hay una expresión preciosísima, queridos cibernautas, algo así de poesía también, en esa expresión, dice, florece donde estás plantado. A cada ser humano, a cada cristiano, Dios nos pide, no que hagamos cosas imposibles, sino lo que Él quiere que tú y yo hagamos. Eso de hablar de dificultad lo pone la mente y la actitud a veces negativa de una persona, pero cuando Dios nos invita a algo es porque Él ve posibilidades reales de que un ser humano haga esa obra, porque Él está con ese comisionado, con ese vocacionado a la misión. Por tanto, lo importante es decir, Señor, ¿a dónde iré? Como dijo Isaías cuando fue llamado a la misión como profeta. Envíame a mí, Señor. Ponerse a disposición del Señor. Te estoy diciendo, querido hermano y hermana, amigos todos, cibernautas de Estela Maris 90.6, que la misión de evangelización a todos nos toca. Y ahora breve voy a entrar a seguida, hoy cerrando el mes de agosto, 31 de agosto, la fiesta de San Ramón Nonato, quiero compartirte con mucha devoción y alegría lo que de este santo hemos conseguido para que usted y yo hagamos conciencia de qué hace la gracia en un ser humano cuando se deja guiar y al mismo tiempo veamos, conozcamos los datos relativos al santo, por qué se llama Ramón Nonato y qué hizo con su vida. San Ramón Nonato, hoy 31 de agosto, hacemos fiesta en su honor. Más allá de ser venerado tradicionalmente como patrono de las embarazadas y los recién nacidos, por las circunstancias de su nacimiento, la vida del santo mercedario nos deja un profundo testimonio de entrega y valentía.
Su vocación lo llevó a entregarse como rehén en el norte de África para liberar a cautivos y defender la fe, llegando incluso a sufrir la tortura del candado en la boca para intentar acallar su predicación. Su memoria nos recuerda que el verdadero amor no se deja silenciar cuando se trata de custodiar la dignidad humana. Queridos hermanos cibernautas, hermanos en la fe, hoy están de patronales algunas parroquias nuestras en el país, aquí en Santo Domingo, San Ramón Donato. Los saludamos, bendecimos a ellos, los parroquianos de esos lugares, y a todos cuanto conocen del santo y son devotos, lo bendecimos también. Y a usted, cibernauta, amigo cibernauta, que nos sintoniza, le damos la gracia por su sintonía. Vamos a conocer algunos detalles finales del santo, como pudimos conseguir a través de Wikipedia. Es un santo español de la Orden de la Merced. Nació en Portel en 1214, probablemente, y partió a la casa del padre mientras vivía en Cardona el 31 de agosto del 1240. Se hizo religioso mercedario y su cuna de origen, donde naciera, un pueblo de la antigua Corona de Aragón, Portel. El epíteto o apodo calificativo que acompaña su nombre, non natus, significa en latín no nacido. Derivó este epíteto o apodo por haber sido extraído del útero de su madre por el vizconde de Cardona, usando el método cesárea después de que ella hubiera fallecido. Le fue puesto en su ministerio ya como religioso, predicando el evangelio, desarrollando su labor como hombre de la iglesia y de la orden de la Merced. Le fue puesto un candado en los labios para que no predicara a Cristo. Y le dieron la llave y solo la podía abrir, solo podía abrir ese candado para comer. Una prohibición radical de no predicar le impusieron a este hombre. No podía predicar a Cristo. Y le dieron la llave del candado y solo podía abrir el candado para comer. Una mordaza férrea. Es un santo patrón de varias maneras de auxilio o de varios sectores de la población. Es el patrón para los partos, patrón de los niños, patrón de las embarazadas y patrón
de las personas acusadas falsamente. Queridos hermanos y amigos, estamos ante un personaje interesante que nos ayuda a visualizar que ser cristiano no es cosa fácil. Sencillamente dicho así, el cristianismo lo hemos suavizado por torceduras pecaminosas incluso, pero el cristianismo tiene una esencia tan grande que provoca en las almas humildes y generosas estatura de santidad como la de San Ramón Nonato. Me pongo a pensar cómo este joven en sus días, mientras iba creciendo y tomó conciencia de la vocación que Dios le dio, que por una misericordia el Señor vino al mundo, nació después de una cesárea y su madre no la conoció porque, como dice la historia, ella muere y el niño todavía está en el vientre y gracias a la intervención providencial de una autoridad competente le ayudó a nacer. Y entonces él es Ramón el no nacido, Ramón Nonato. Pero es que Dios lo tenía preparado para la misión y él tomó conciencia a futuro, ya en su vida adulta, de qué se trataba su existencia. Tenía que ser un hombre de Dios y lo hizo. Entregó su vida a Jesucristo, al Evangelio, a la Iglesia y optó por entrar en la Orden de la Merced, una orden que estaba recién nacida en aquellos tiempos, para ir en socorro de los cristianos en apuro, en dificultad, coartados en su libertad. Muchos rehenes, muchos cristianos que estaban cautivo de los seguidores del Islam, etcétera. Ahí van los mercenarios a rescatar a rehenes. Y él, Ramón Nonato, descubrió su propia vocación. Nací para ser mercenario y se hizo mercenario. Y eso trajo grandes dificultades en la vida. Ya la leímos, queridos hermanos, y él no se echó para atrás. Porque el que tiene al Espíritu Santo no se arredra, dicen en el buen español, no echar atrás, echó hasta el final. Y Dios le dio la gracia de perseverar, porque a final de cuentas, ahí está el secreto del cristianismo, en la gracia y la perseverancia final. Y por eso el salmista nos puede ayudar a expresar lo que ahora, cerrando el programa, vamos a decir. Si el afligido invoca al Señor, Él lo escucha y lo libra de sus angustias. Cuando uno apela al Señor, Él viene y nos socorre. En el momento de apuro, invocar el nombre del Señor. Y Ramón Nonato supo buscar auxilio en el Altísimo. Nuestro auxilio está en el nombre del Señor que hizo el cielo y la tierra. Y Ramón Nonato perseveró en la fe y murió por Cristo y nunca dejó de predicar a Jesucristo. Le pusieron mordaza especial, un candado en la boca, así literal, con un candado que se abría con una llave que él tenía, pero para ir a comer no podía estar predicando. Y sin embargo, él no podía dejar de hablar de Jesucristo y supo hablar de Jesucristo y su nombre pasó a la posteridad. Hoy lo estamos celebrando, la iglesia lo tiene en el santuario de todos los santos, lo celebramos cada 31 de agosto. San Ramón Nonato, un hombre digno de inspiración para nosotros. En estos tiempos que hay que predicar a Cristo, hay que hablar de Cristo. Hablemos de Cristo, el Rey de Reyes, Señor de señores, por la eternidad. Él es el camino, la vida y la verdad. Hablemos de

0: eternidad. Él es el camino, la vida y la verdad. Hablemos de Cristo más y más. Y que la bendición de Dios, Padre rico y misericordia, cariñoso con todas sus criaturas, esté contigo y los tuyos, con todas nuestras comunidades parroquiales, en la diócesis Estela Maris y en todas las diócesis de la República Dominicana, en todas las diócesis del continente del cual formamos parte, América. Igual que pedimos bendición para el mundo entero, Europa, África, Asia y Oceanía. Que sea bendición del Padre y del Hijo y del Espíritu Santo. Amén.
1: Saludos amigos de la gran familia, un privilegio saludarles una vez más. Reciban el cordial saludo del Padre José Mariano Gálvez en ocasión de presentarles un breve informativo de todos los hechos que hasta esta hora han sido noticias a través de la gran cadena Premium Sexto Continente Digital. 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Un abrazo fuerte a la distancia, de inmediato los titulares. Presidente de la Germán llama a renovar el compromiso con la Casa Común durante la Jornada Mundial de Oración por la Creación. Obispos de la Amazonía peruana piden proteger a los defensores indígenas frente al avance de la violencia. Saulo Pablo reunirá a la vida religiosa para debatir los desafíos de la inteligencia artificial y la cultura digital. Caso Juan López inspira documento y reflexión sobre martirio, territorio y defensa de la creación. Emilce Cudá alienta misión de líderes Afro, América Latina y el Caribe. Sonan hoy nos convoca al temblor de la tierra, pero más fuerte tiembla nuestro corazón solidario. Chocó enfrenta emergencia tras terremoto y ACN moviliza ayuda con la iglesia para comunidades vulnerables. Janaina Santos, aquilambar en la fe, es transformar nuestras experiencias individuales en camino colectivo. Por otro lado, mujeres afro-latinoamericanas y caribeñas plantean mayor participación en las decisiones de la Iglesia CELAN y Organización de Universidades Católicas de América Latina. Preparan segunda convocatoria para apoyar proyectos de investigación sobre pobreza. Eika Hankou, mujeres afrodescendientes católicas unidas pueden transformar la iglesia en sociedades de sus territorios. Webinario Buenas Prácticas Pastorales muestran cómo iglesia puede defender derechos, integrar y sostener esperanza migrante. 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Unidas por la cadena de la fe 90.6 de Estela Maris, la voz de la diócesis de Santo Domingo Este, alma misionera, yujo, entusiasmo, la voz celestial, global, esplendor, Alvernia los 108.9, presentando un breve informativo de todos los hechos que hasta esta hora han sido noticias. La radio nos permite compartir, rezar y también celebrar, tendiendo puentes, tejiendo redes, haciendo posible la cultura del encuentro en una iglesia, en salida y sinodal, recorriendo el camino que Dios espera de nosotros en este tercer milenio. Continuamos con toda la actualidad de la vida de la iglesia en esta visión estelar. De la Esperilla se disculpa por acto religioso e investidura y pide a Dios que bendiga a Colombia. Celebramos la Virgen de las Lágrimas, que llora por cuantos rechazan el amor de Dios. El Papa anima a ser humildes y dóciles a los caminos de Dios, están muy alejados de los nuestros. Encuentro de obispos de México, Estados Unidos y Canadá urge hablar con una sola voz. El obispo de Barbastro cuestiona el papel mediador del comisario pontificio sobre terrociedad. Entre tanto, festejos en honor al Beato Ceferino Namokura convocaron a una multitud en Chimpay. Como un cardenal lituano, resistió la persecución soviética desde una celda de la KGB. Tribunal anula el Día de la Biblia en municipio colombiano argumentando neutralidad del Estado. Los uruguayos se unen en una coleta para preparar la visita del Papa León XIV. Arzobispo de Nueva York celebra 125 años de la parroquia Santa Rosa de Lima. El Papa León XIV nombró un nuevo exarca apostólico para los fieles greco-melquitas en Argentina. Entre tanto, Monseñor Gallagher, fuimos a Moscú para hablar de paz. El obispo de Barbastro cuestiona el papel mediador del comisario pontificio sobre terrocidad. Inaugurando el jubileo guadalupense marcado por el agradecimiento, la humildad y la confianza. La desaparición de personas es una herida de México, alerta a la Iglesia. León XIV recesa por el fin de la violencia en Haití y por víctimas de inundación en Nepal y en Tíbet. El Papa anima a ser humildes y dóciles a los caminos de Dios. Están muy alejados de los nuestros. Entre tanto, el Papa León XIV nombró a Monseñor Lizardo Estrada como obispo, arzobispo, coadjutor del Cusco, allá en Perú. Lizardo Estrada, secretario general de la Conferencia Episcopal Latinoamericana y del Caribe, del CELAN. León XIV pide no permitir que el mal desfigure nuestra humanidad y corrompa el corazón. Entre tanto, el Papa León XIV establece que sínodos orientales pueden remover a patriarcas por causas graves. Santa Rosa de Lima no fue una desequilibrada, sino una joven feliz por el amor a Dios, dice arzobispo. Toda la actualidad de la vida de la Iglesia, usted la sigue a través de la gran cadena de la fe, unida por la señal de la fe. La cercanía del Papa con las poblaciones de Haití, Nepal y el Tíber. El Papa en el Ángelus en nuestra vida de fe. Cultivemos la sinceridad y la docilidad. El Papa recibe la comisión supervisora del hospital fundado por el Papa Pío San Pío de Petrachina. China ordenado el obispo de Dachau. Una misionera en Haití. La violencia no puede desanimarnos. Sensi, una iglesia con rostro masónico no es solo una experiencia o expresión institucional. León XIV, solo el amor salva. Al final de la tarde de este sábado 29 de agosto, el Santo Padre presidió la Santa Misa en la iglesia de María Santísima del Lago en Castel Gandolfo, consagrada por San Pío VI. Nepal, emergencia sanitaria tras el devastador deslave. Gallagher, la Santa Sede, una diplomacia que cree en la paz. Bartolomé I, que la humanidad abra paso al desarrollo sostenible. Noruega, hace 100 años, se celebró la primera misa católica en las Svalbard. Tanzania, las religiosas evangelizan a través de la televisión y las redes sociales. Las ayudas del Papa tras la devastadora inundación en Nepal. Las celebraciones presididas por el Papa León XIV en septiembre y octubre, el 28 de agosto, la Oficina para las Celebraciones de la Liturgia del Sumo Pontífice publicó el calendario de celebraciones litúrgicas presidida por el Papa León XIV para los meses de septiembre y octubre. El Papa celebra la misa por el cuidado de la creación este martes 1 de septiembre, en la Jornada Mundial de Oración por el Cuidado de la Creación y Apertura del Tiempo de la Creación. El Papa León XIV presidirá la misa en los jardines del Vaticano. 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Como habíamos adelantado, el Papa celebrará la misa por el cuidado de la creación el 1 de septiembre. En la Jornada Mundial de Oración por el Cuidado de la Creación y Apertura del tiempo de la creación. El Papa León XIV presidirá la misa en los Jardines Pontificios de Castelgandolfo. Este 1 de septiembre a las 18:30 horas, el Papa León XIV celebra la misa por el cuidado de la creación en el Jardín de la Mandamina de Borgo Laudato, sí, en los Jardines Pontificios de Castelgandolfo. Así lo anunció el Dicasterio para el Servicio del Desarrollo Humano Integral y el Centro de la Formación Avanzada Laudato Si. En esta fecha también comienza cada año el tiempo de la creación, el camino ecuménico de oración y compromiso por el cuidado de nuestra casa común, que concluye el 4 de octubre, fiesta de San Francisco de Asís, cuyo 800 aniversario celebramos. Este es un tiempo en que Iglesia, junto con otras comunidades cristianas, están invitadas a renovar su compromiso con la creación a través de la oración, la conversión y gestos concretos de cuidado. Oración, conversión y gestos concretos de la cuidado de la creación. Para la celebración eucarística de este 1 de septiembre se utilizará la fórmula de la misa por el cuidado de la creación. Esto es el resultado de un proceso conjunto entre el Dicasterio para el Servicio del Desarrollo Humano Integral, del Dicasterio para el Culto Divino y la Disciplina de los Sacramentos, el Dicasterio para la Doctrina de la Fe y el Dicasterio para la Promoción de la Unidad de los Cristianos. Sensi, cuidar la creación es cuidar la vida, celebrar la Eucaristía en torno a un altar inmenso en un jardín, afirma el Cardenal Michel Sensi. Prefecto del Dicasterio para el Servicio de Desarrollo Humano Integral, nos ayuda a renovar que toda la creación es un don y que todo don genera una responsabilidad. La fe nos enseña a reconocer nuestra casa común, no principalmente como un recurso para ser utilizado, sino como un don que debemos acoger con gratitud y cuidar con amor. En la misa se lee el comunicado, nuestra acción de gracias a Dios. Se convierte también en un compromiso. Cuidar la creación significa cuidar la vida, a las personas, especialmente a los más vulnerables y a las generaciones futuras. Borgio, creación, vida, dos caras de la misma moneda. Amigos y amigas, toda la actualidad de la vida de la Iglesia usted la sigue a través de la gran cadena Premium, Sexto Continente Digital, unida por la señal de la fe, presentando un breve informativo de todos los hechos que hasta esta hora han sido noticia. El cardenal Recifle dice detestar el sufrimiento de las tradicionalistas, pero les pide aceptar las restricciones a la misa tridentina. El obispo de Barbastro, Masson, pondría su cargo a disposición antes que renunciar a la Virgen de Terrucidad. De 1926 a 2026, Monseñor Valdén celebra 100 años desde la primera misa católica en las Svalbard. El vicario de Ceuta pide evitar enfrentamientos entre comunidades tras la invasión. La Iglesia es garante de que esto no vaya a extrapolarse a otro enfrentamiento. Jóvenes católicos de Vietnam redescubren la misa tradicional y recuperan antiguas oraciones y catecismos en las celebraciones. Un nuevo obispo para China con la aprobación de León XIV. El presidente de la Academia Mariana, soy enemigo de las apariciones que hablan del castigo de Dios. A 100 años de la cristiandad, Guanajuato rinde homenaje a los mártires Cristo Rey. El obispo de Virginia Occidental amplía la misa tradicional y nombra un delegado episcopal. Amigos y amigas, estamos presentando un breve informativo de todos los hechos que hasta esta hora han sido noticias. Tejiendo redes, tendiendo puente, haciendo posible la cultura del encuentro. Una iglesia de puertas abiertas en salida y sinodal. Son inmorales las devoluciones en caliente. Munilla responde y recuerda lo que enseña la iglesia. Acompañó durante años a su esposa a misas sin ser católicos. A los 98 años, ha dado el gran paso. Guadalupe abre su puerta santa, comienza un jubileo para quien atrae a peregrinos de toda España. Estamos presentando un breve informativo de todos los hechos a través de la gran cadena Premium, Sexto Continente Digital, a través de los 90.6 de Estela Maris. sabiduría humana o poder de Dios. 31 de agosto celebramos a San Ramón Nonato, el Papa en el Ángelus en nuestra vida de fe. Cultivemos la sinceridad y la docilidad. Martirio de San Juan Bautista. Compartiendo toda la actualidad de la vida de la Iglesia, el progreso tecnológico debe estar al servicio de toda la humanidad. A la tecnología le falta la imaginación. Las nuevas tecnologías ponen a prueba las opciones fundamentales. La Iglesia debe restaurar la confianza en la tecnología, guiar a las personas hacia Cristo. La presencia evangelizadora de las hermanas inmersa en la cultura digital. El papel fundamental de las ondas cortas en esta era digital. León 14 anima a impulsar una comunicación al servicio del bien común. La RECLAR fortalece la comunicación eclesial en América Latina y el Caribe. CINIS 2026 debate sobre el futuro de la comunicación católica en Gigal. La verdad de la relación entre la Iglesia de Jesucristo y los influencers. Costa Rica, Hechos 29 lleva a los misioneros digitales de las pantallas al encuentro con las comunidades. El amor que mueve el mundo llama a la conversión, la paz y la civilización del amor. El Papa, el mundo no necesita una inteligencia artificial que disminuya la humanidad. Un llamado a caminar juntos con la fe y la esperanza. Gracias por estar presente en esta nueva esperanza. Septiembre, mes de la Biblia, mes de la palabra de Dios. Desde la señal de la fe les acompañamos con nuestros comentarios, con las reflexiones bíblicas de cada día. 50 años renovando el sí del matrimonio. Cerca de un centenar de personas se unen en regativa por el don del agua en la Isla Verde. Todo comienza con el amor, familia, fe y moral cristiana. Virgen del Carmen, devoción viva en el corazón del mundo. Tengo algo que decirte sobre la paciencia. El Evangelio nos presenta tres parábolas del reino de los cielos: la del trigo y la de la cizaña. Tú confía en Dios, Dios premia al que ayuda a los suyos. Desde la gran cadena Premium Sexto Continente Digital, nos hemos complacido en presentarles una vez más un breve informativo de todos los hechos que hasta esta hora han sido noticias a través de la gran cadena de la fe. Les acompañó el padre José Mariano Gálvez. Muy buena recepción. Pasamos con ALER, la Asociación Radiofónica de Educación Popular a Distancia, en Contacto Sur. Posteriormente, Radio Vaticana, donde la actualidad del Papa es noticia. Hasta la próxima. Muy buena recepción, amigos.
2: Estimados amigos y amiga de la estación de la Gran Familia Unida por la Fe, reciban el cordial saludo de quien les habla, su hermana en Cristo Jesús, María Teresa Acosta, quien les acompañará en este breve tema de reflexión. Inaugurando el jubileo guadalupense, marcado por el agradecimiento, la humildad y la confianza, el arzobispo de Toledo y primado de España, Monseñor Francisco Cerro, inauguró el año jubilar guadalupense, instituido por San Pío X, invitando a todas las diócesis españolas a vivirlo con agradecimiento, humildad y confianza. Durante la misa de apertura de la Puerta Santa de Santa María de Guadalupe, Extremadura, España, Monseñor Cerro destalló estas tres claves para celebrar este tiempo de gracia que se extiende hasta el 8 de septiembre del 2027. El prelado consideró ante las dificultades de la vida que como no metamos a tope el evangelio, vamos viendo que cada vez nos cuesta más salir de las guerras, los conflictos, los problemas y los sufrimientos, e invitó a hacerlo a través del agradecimiento, la humildad y la confianza. La persona que no sabe agradecer probablemente lleva un cadáver siempre en el corazón, porque el agradecimiento forma parte de la persona que busca en todo esa felicidad que solo nos dio el Señor, aseveró el prelado. Bendito y alabado sea el nombre de Dios. Gloria y alabanza a ti, Señor Jesús. Este año jubilar guadalupense en España, que haga más arrepentimiento, que una persona que pueda confesarse, que lo haga bien, que se confiese bien para obtener cualquier perdón, indulgencia plenaria a través de una buena confesión, para que cesen tantos conflictos como lo que nos están arropando en estos últimos tiempos, pero que sí sabemos que tenemos a un Dios que nos respalda. Solamente tenemos que depositar toda nuestra confianza en Él, agradecerle, trabajar, no desmayarnos, que Él se encarga de lo demás. Bendito y alabado sea el nombre de Dios.

visita apostólica del Papa León XIV a Perú, prevista del 11 al 17 de noviembre en Lima, Callao, Pucallpa, Cusco y Chiclayo, y convocó a los fieles a prepararse espiritualmente para recibir al pontífice. La Conferencia Episcopal Peruana, CEPEP, dio a conocer la oración oficial por la visita de León XIV al país, iniciativa que busca disponer a la comunidad católica para este encuentro y pedir que la presencia del Santo Padre contribuya a renovar la fortaleza, la esperanza y promover la paz. Recibimos con inmensa alegría la visita apostólica de su santidad, porque su presencia entre nosotros será un verdadero regalo para nuestro pueblo y una oportunidad para renovar nuestra fe, fortalecer la esperanza y caminar unido como la Iglesia al servicio.

0: debido a los años que desarrolló su labor pastoral en Perú y a su interior participación como vicepresidente de la Conferencia Episcopal Peruana. En ese sentido, calificó su próxima visita como un tiempo de gracia para la Iglesia y la sociedad peruana. Una oración por la paz en Perú. La oración encomienda la visita apostólica a Santa María, Madre de la Iglesia, a Santo Toribio de Monogrovejo y a los santos peruanos. Asimismo, pide que el encuentro con el Santo Padre permita renovar la esperanza y fortalecer la paz en todo el territorio nacional. La visita de León XIV se desarrollará del 11 al 17 de noviembre. Comprenderá actividades en Lima, Callao, Pucallpa, Cusco, Chiclayo. Ante esta jornada, la Conferencia Episcopal Peruana invitó a los peruanos a abrir el corazón y vivir la comunión fraterna y solidaria con el propósito de acoger el mensaje de paz, diálogo, reconciliación que el pontífice dirigía al pueblo de Dios. El episcopado peruano agradeció finalmente la difusión de la oración oficial y llamó a los fieles a participar activamente en la preparación espiritual para la visita de León XIV. Muchísimas gracias por su amable sintonía.
1: Amigos.

Reciban un caluroso y cordial saludo de su amigo y hermano en Cristo Jesús, Juan Ramón Marte Cruz, quien les acompaña en este breve tema de reflexión de este día, tomado del portal de la página del CELAN. Saludos cordiales a todos ustedes por su sintonía y un saludo especial en su cumpleaños de vida del reverendo padre Mariano Gálvez, que disfrute su cumpleaños al junto de sus seres amados, de su congregación y su ministerio y su familia, si le es posible, en el nombre poderoso de Jesús. En sinodalidad, recorriendo el camino que Dios espera de nosotros en este tercer milenio. Estamos ya en víspera de primero de septiembre, mes de la Biblia, 24 de septiembre, el mes también de la Virgen. Así que estarán dando temas importantes en este mes, donde se estarán haciendo oraciones e intercesiones en la emisora, en el nombre poderoso de Jesús. Amén. Mujeres afro-latinoamericanas y caribeñas plantean mayor participación en las decisiones de la Iglesia. En el encuentro LACAN 2026, las delegadas reflexionaron sobre racismo, inclusión, educación e identidad cultural y avanzaron en la construcción de un plan de acción para la red de la lideresa afro-latinoamericana y caribeña. La necesidad de que las mujeres afrodescendientes tengan una participación efectiva en los espacios de decisión de la Iglesia fue uno de los principales desafíos identificados durante

Realmente, desde el racismo y la discriminación hasta la inclusión y la educación. Uno de los ejes de reflexión fue también la encíclica magnífica Humanita del Papa León XIV, particularmente a partir de la mirada de las mujeres afrodescendientes católicas. Bárbara explicó que el documento pontificio fue leído como una oportunidad para conocer una historia marcada por la exclusión y avanzar hacia una sociedad más equitativa. Esta mirada, este mensaje del Papa, es una reparación histórica fundamental para nuestro pueblo afrodescendiente, dijo al resaltar la importancia de interpretar este mensaje desde la experiencia concreta de las mujeres afro-latinoamericanas y caribeñas. Es importante que la voz de las mujeres esté representada por nosotras. Uno de los consejos que atravesó las conversaciones fue la necesidad de ampliar los espacios de participación de las mujeres afro dentro de la iglesia. Bárbara señaló que las comunidades cuentan con mujeres que sostienen la vida pastoral y la transmisión de la fe, pero que esa presencia no siempre se refleja en los lugares donde se toman decisiones. Si abrazamos tanto y amamos tanto a nuestra iglesia, es importante que...

Contreras expresó. La dirigente explicó que la demanda garantizar que las propias mujeres afrodescendientes puedan participar en la construcción de propuestas y decisiones que afectan sus comunidades. Consideró que cuando otras personas interpretan sus necesidades, existe el riesgo de que sus verdaderas demandas queden parcialmente diluidas. En este sentido, el encuentro quiso pasar de la identificación de problemas a la elaboración de propuestas y a la construcción de un plan de acción que permita a la red continuar articulando sus esfuerzos en los distintos países. Educación e identidad cultural, otro desafío. Para Bárbara es necesario promover modelos educativos que permitan a niños, niñas y a jóvenes conocer y valorar la historia, la identidad cultural afrodescendiente. Sin educación no vamos a tener la otra pata de esta mesa, señaló al plantear la necesidad de impulsar una educación que incorpore la experiencia, culturas y aportes de los pueblos afrodescendientes. Desde esta visión, la música, la cultura y las tradiciones afro no deberían ser asociadas con estereotipos negativos o motivos de vergüenza. Por el contrario, sostuvo que deben convertirse en fuente de identidad y orgullo para las nuevas generaciones. La reflexión también incluyó la necesidad de contar con mejores estadísticas sobre las poblaciones afrodescendientes. Bárbara explicó que la ausencia de datos dificulta hacer visible determinadas situaciones y limita la posibilidad de diseñar políticas públicas adecuadas a las necesidades de estos pueblos. Red que quiere articular realidades diversas. Las participantes del encuentro proceden de países con historia, contextos sociales y experiencias pastorales diferentes. Para Bárbara, esta diversidad constituye una de las riquezas de la red. El desafío consiste en encontrar puntos de convergencia sin desconocer las particularidades de cada región. El trabajo en red permite, según explicó, identificar problemáticas comunes y al mismo tiempo construir respuestas que tengan en cuenta las realidades locales. Entre las preocupaciones compartidas, mencionó también las situaciones que afectan a niños, adolescentes y jóvenes afrodescendientes. Cuestionó los estereotipos que

Bárbara, el encuentro representa la comisión de un proceso que comenzó a gestarse hace más de una década, recordando que la idea de realizar un primer encuentro presencial de esta naturaleza surgió hace más de 10 años y que la red adquirió una mayor consolidación en los últimos años. El encuentro de la CAN 2026 aparece como un punto de llegada, pero también como un inicio, como el inicio de una nueva etapa. Todo es posible, sostuvo, al valorar el camino recorrido y las posibilidades que se abren para las mujeres afrodescendientes. A su juicio, existe un cambio importante en la manera de plantear las luchas de los pueblos afrodescendientes. Durante mucho tiempo, explicó, el punto de partida fue demostrar que existían, hacer visibles sus realidades y denunciar las situaciones de exclusión. Siempre partimos como afrodescendientes de que no existimos, de que no somos visibles, de que nada está creado para nosotros, dijo. Ahora considera que el desafío es avanzar hacia una nueva pregunta. ¿Qué quieren construir y cómo quieren hacerlo? Estamos en el umbral de que somos visibles. Estamos en el contexto de organizarnos y planificar qué es lo que queremos hacia la

0: padre afrodescendiente y latinas tan decidida trabajar y tener una mayor participación en las realidades de la iglesia. Ellas demuestran que no son una exclusión y que su cultura, su música y su arte debe promocionarse. Y también, qué mejor lugar que la iglesia en el nombre poderoso de Jesús. Así que vamos a lograr y apoyar y a orar por la decisión de estas mujeres que están luchando por una mayor participación por una mayor participación dentro de la iglesia, trabajando en el nombre poderoso de Jesús. Latinoamericanas y caribeñas, ellas están planteando una mayor participación en las decisiones de la iglesia. Quieren participar. ¿Qué quiere decir con esto? Que quieren trabajar, quieren laborar, quieren aportar un granito de arena. No quieren ser excluidas. Quieren que se mantenga vigente la participación de las mujeres latinoamericanas y caribeñas afrodescendientes en el nombre poderoso de Jesús. Amén. Así que vamos a permitir que estas actividades que ellas ya empezaron hace 10 años se sigan manifestando en el bienestar de ella misma y del Caribe y de todo el mundo en el nombre poderoso de Jesús. Amén. No tengo más nada que decirle, sino que Cristo Jesús derrame sobre ustedes sus más ricas y abundantes bendiciones. Dios le bendiga.
1: El programa de Estados Unidos lanza una ofensiva económica contra las conexiones financieras de Irán en todo el mundo para presionarlo al fin de la guerra en Medio Oriente. Irán intenta minimizar los efectos de las sanciones estadounidenses, mientras sus socios comerciales, principalmente China, se oponen a medidas unilaterales y buscarán dialogar con Estados Unidos. Intensas lluvias en Venezuela inundan Caracas y alrededores. Hay al menos 6 desaparecidos y decenas de viviendas dañadas. Próximos al viaje del Papa a Sudamérica, profundizamos en las realidades y desafíos que el Santo Padre encontrará en las naciones que visitará, como el Perú, que lucha contra la pobreza, que tiene a 1 de cada 4 ciudadanos sin poder cubrir necesidades básicas, según la estadística oficial. La Iglesia en Argentina realiza una jornada para visibilizar el caso de niños y adolescentes en situación de vulnerabilidad.

responsabilidad y promover el compromiso ciudadano en su protección. Hola amigos, qué gusto saludarlos en su programa de noticias con enfoque católico EWTN Noticias. Soy Eddie Rodríguez Morel. Empezamos las noticias en Medio Oriente, donde se eleva la tensión tras el anuncio de nuevas sanciones a Irán por parte de Estados Unidos, en una medida que el presidente Donald Trump llama el Día D económico, haciendo referencia a la fecha del histórico desembarco de Normandía, que marcó el inicio del fin de la ocupación nazi en Europa. ¿Qué implican estas directivas para Irán y otros países del mundo en la búsqueda de Estados Unidos de terminar con una guerra con graves consecuencias en cuanto a vidas y pérdidas económicas globales, que empezó con el objetivo de desarmar nuclearmente Irán?

0: por tanto.
1: Jesús, en este evangelio el Señor nos presenta unos obreros que trabajan la viña. Pero su verdadero interés no era la viña, porque cuando llegó el hijo del propietario decidieron matarlo para quedarse con todo. ¿Y qué representa la viña? El reino de Dios. ¿A qué se refiere Jesús cuando habla del hijo del propietario? A él mismo. ¿Y qué es lo que quiere dar a conocer Jesús con su enseñanza? Que el pueblo al que Dios había liberado y había llevado a la tierra prometida iba a rechazar a su hijo, porque cuando Cristo estuvo en medio de ellos, su interés no fue el de abrazar, el de vivir y el de disfrutar el reino de Dios en la tierra, sino que prefirieron matar al hijo con el fin de quedarse con todo. Con este relato, Jesús quiere hacernos ver, en primer lugar, que nosotros que trabajamos por el reino, que evangelizamos, que misionamos, que tanto hacemos, muchas veces olvidamos cuál es nuestro principal interés, nuestro motor para hacer lo que hacemos. Y aquello que comenzó desde Dios, quizás en el camino se fue desviando y nuestro trabajar por el reino ya no tiene el reino como ser.

queridos hermanos, hermanas, reciban ustedes el afectuoso saludo franciscano de paz y bien. Nos encontramos dentro, ya hoy inicia la novena, nuestro seráfico padre San Francisco de Asís. Y ese saludo de paz y bien llegue al corazón de cada uno de ustedes, al corazón de la familia, al corazón de los hijos de Dios, al corazón de cada cristiano, al corazón de cada creyente, al corazón de todo aquel que mantiene viva su fe, mantiene viva su esperanza. También calen aquellos que no creen en Dios, que no buscan de Dios, a que nosotros elevamos por ellos una oración especial para que Dios los cuide, les proteja, les dé su amor, les dé su sabiduría y sobre todo les dé la paz y el bien en su vida y en su corazón. En minutos de esperanza, queridos hermanos, hermanas, he dado una continuidad de temas. Hoy estoy hace día tratando el tema del credo y estamos todavía en la parte donde decimos creo en Dios Padre Todopoderoso o creo en un solo Dios. Y quisiera recordarle esto, de que si nosotros creemos en Dios, solo creemos en Dios de muchas maneras. Y hoy quiero hablarle de el Dios que nosotros creemos es el Dios de la verdad. No hablo de verdadero, sino de la verdad. Dios es el creador del mundo. Dios es el creador del universo. Dios es el creador tuyo. Y en esa creación, Dios ha manifestado y se ha presentado al pueblo de Israel como el Dios suyo, el Dios de ellos y del Dios verdadero. Habían otros dioses, pero dioses falsos. Dioses como Zeus, entre otros. En cambio, nosotros creemos en el Dios que se manifestó a Israel. Creemos en el Dios que creó los cielos, la tierra, el universo. Te creó a ti, me creó a mí. Ese Dios nosotros creemos. Creemos en ese Dios de la sabiduría. El Dios sabio. El Dios que ha conducido a la humanidad. En ese Dios nosotros creemos. Creemos en el Dios del perdón. Creemos en el Dios del perdón que perdona una y otra vez a sus hijos, a su pueblo, al pueblo de Israel, cuántas veces lo perdonó. El Dios de la promesa. Nosotros creemos en ese Dios, es la verdad. Esa es la verdad de Dios, es un Dios de promesa. Que lo que promete lo cumple. La verdad de Dios está en que Él mismo es la verdad. Dios es la verdad. Nuestra otra definición es un Dios verdadero. O sea, el Dios de la verdad es Dios. Dios mismo es la verdad. Una verdad que se va a revelar luego en la persona de su Hijo Jesucristo. Entonces, en ese mismo tenor, Dios que se manifiesta como el Dios de la verdad, tuvo una contraparte que fue la mentira, el tentador, que desde la creación tentó a los primeros padres, Adán y Eva. Es por ello que, mis queridos hermanos, hermanas, hemos de buscar a Dios con ese sentido de que en Dios vamos a encontrar nuestro refugio, vamos a encontrar nuestra fuerza, en Dios lo vamos a encontrar todo, en Dios vamos a encontrar su amor, vamos a encontrar la cobija. Es Dios quien se ha revelado Él a sí mismo de muchas maneras. Y es de gran verdad que nosotros creemos en Él porque Él es todo eso. Él es un Dios compasivo, un Dios misericordioso, un Dios clemente, un Dios de amor. Y su verdad está revelada en su misma persona. Dios es la verdad. Y Jesús dijo que Él es la verdad, el camino y la vida. Por tanto, Dios mismo es la verdad. No, Dios no es un Dios de mentira, no es un Dios de engaño, no es un Dios de falsedad. Es por ello que te invito, mis queridos hermanos, hermanas, a vivir de la misma manera en la que Dios nos enseña a vivir como Él, a permanecer en la verdad. Jesús dijo que la verdad nos hará libre. Es decir, Dios mismo nos hace libre para creer en Él, vivir en Él y para Él. Así que, mis queridos hermanos, vivamos en este tiempo de pandemia, este tiempo de crisis de toda clase, no
afecte mi fe en Dios, no afecte mi manifestación de fe en Dios, de que yo siga creyendo en Él, de que siga buscándolo, de que lo tenga Él como la verdad suprema, de que Él sea mi conducción, sea mi vida. Yo encontrar en Él todo lo que yo necesito para ser feliz, pero todo lo que necesito para alcanzar la vida eterna. Que sea el Señor que nos bendiga abundantemente a ustedes y a todos los suyos. Y no olvidemos nunca de que Dios es nuestra verdad, de que en Dios vamos a encontrar siempre la oposición de la falsedad, del tentador. Dios está por encima de todo eso. Así que créele, confía, búscalo. Y que la bendición de ustedes sea desde el cielo. Para aquellos que nos siguen, canal parroquial San José de la Montaña, y una visión, yunavision.com y Naranja TV Dominicana. Y que sea en el nombre del Padre, del Hijo, del Espíritu Santo. Amén. Que Dios les bendiga, paz y bien.

Su nombre, Jesús de Nazaret. Edad, 33 años. Origen judío, profesión, carpintero. Se le acusa de predicar la verdad, de llamarse hijo de Dios y de enseñar a amar al prójimo como a sí mismo. Recompensa, salvación y vida eterna. Si lo encuentras, sigue sus pasos.

Señor Jesús, aunque pase por valles oscuros, sé que tú estás conmigo. Aunque a veces siento que mi mundo se acaba, sé que tú me das tu mano y me levantas, porque tú me has amado hasta el extremo, Señor. Y en ti puedo encontrar la paz que el mundo me ha robado. Gracias, Jesús, amado mío, porque cuando más te necesito, tú siempre allí estás. Te amo, Jesús, con todo mi corazón.

0: Queremos comenzar a orar por ti. Queremos orar primero para que el Señor sane tu corazón. Oramos por esos corazones tristes, por esos corazones lastimados, por aquellos que en este momento se sienten quebrantados, por aquellos que han sido despreciados, por aquellos que han sido humillados. Oramos por el corazón de esa madre que sufre el alejamiento de su hijo o de su hija. Oramos por el corazón de esa madre que sufre la ofensa de su esposo. Señor, pon tu mano llagada en esos corazones. Queremos orar por aquellos que creen que no sirven para nada, por aquellos que se sienten fracasados. Hermano, hermana, te recordamos que Dios todo lo hizo bien. Bendito seas, únete a nosotros.
1: Hoy,
0: dilo,
1: Señor Jesús,
0: confía en Él.
1: Vengo ante ti,
0: Santo Dios.

Sí, Señor. Queremos orar por aquellos que están enfermos en su cuerpo, porque el tiempo de los milagros no ha terminado. Porque Jesús sigue vivo, porque Jesús sigue obrando, porque el Dios que hoy está aquí es un Dios de poder. Cree en el Señor, confía en Jesús, no tengas miedo, porque esa enfermedad, porque ese problema servirá para que la gloria de Dios se manifieste. Porque los problemas de ahora son los testimonios que el día de mañana vamos a estar dando.

4 días enterrado. Y Jesús le dijo a Marta: si crees, verás la gloria de Dios. El tiempo de los milagros no ha terminado. No importa lo que los médicos te han dicho. El médico de médicos, el Señor de señores, no ha dicho la última palabra. Aquí está Jesús. Oramos por esa migraña. Oramos por ese dolor de cabeza. Oramos, Señor, por ese dolor en ese oído. Pon tu mano, Jesús. Pon tu mano, Señor, en esa cervical. Pon tu mano, Señor, en esa tiroides. Pon tu mano, Señor, en esa columna. Siente el poder de Jesús en este momento. Oh, alabado seas, Jesús, porque estás sanando, cree. Oh, alabado seas, Señor, porque estás haciendo experimentar ese calor y ese fuego. No tengas miedo. El Señor te está tocando. El Señor está obrando en ti. Porque el tiempo de los milagros no ha terminado. Sigue pidiendo. Sigue creyendo. Oramos por ti, hermano, hermana. A quien los médicos le han dicho que tienes cáncer. Recuerda que las enfermedades han sido nominadas por los hombres. Yo sé en quién he puesto mi confianza. Y en este momento, si crees, verás la gloria de Dios. Pon tu mano, Señor, llagada en ese cáncer. Pon tu mano, Señor, en ese pecho. Pon tu mano, Señor, en ese vientre. Quema con tu poder. Pon tu mano, Señor, en esas células que están muertas. Señor, todo es posible para el que cree. Y el que hizo caminar al paralítico, y el que hizo ver al ciego y oír al sordo está aquí. Y hoy está obrando en ti. No vaciles. El tiempo de los milagros no ha terminado. Dios está obrando en ti, hermano, hermana. No te acostumbres a vivir con la enfermedad. Dios quiere sanarte en este momento. Y darás testimonio. Y te levantarás de esa cama. Y el Señor permitirá que lo alabes, que lo bendigas. Y muchos creerán por el testimonio que vas a dar. Pon tu mano, Señor, en esa pierna. Pon tu mano, Señor, en ese brazo. Comienza a moverlo, hermano, hermana. No tengas miedo. En fe, Dios está obrando en este momento. Pon tu mano, Señor, en esa gastritis, en esa colitis, en esa enfermedad que lleva años dominándote. Hoy es día de liberación. Hoy el Señor está rompiendo cadenas. Pero créelo. Si crees, verás la gloria de Dios. Estamos delante de Jesús sacramentado. Y el Señor está obrando en ti. Siente ese calor. Siente ese fuego que te está envolviendo. Es el fuego del Espíritu Santo. Bendito seas. Hoy, dilo.

Su nombre, Jesús de Nazaret. Edad, 33 años. Origen judío, profesión, carpintero. Se le acusa de predicar la verdad, de llamarse hijo de Dios y de enseñar a amar al prójimo como a sí mismo. Recompensa, salvación y vida eterna. Si lo encuentras,

Señor Jesús, aunque pase por valles oscuros, sé que tú estás conmigo. Aunque a veces siento que mi mundo se acaba, sé que tú me das tu mano y me levantas, porque tú me has amado hasta el extremo, Señor. Y en ti puedo encontrar la paz que el mundo me ha robado. Gracias, Jesús, amado mío, porque cuando más te necesito, tú siempre allí estás. Te amo, Jesús, con todo mi corazón.

0: Queremos comenzar a orar por ti. Queremos orar primero para que el Señor sane tu corazón. Oramos por esos corazones tristes, por esos corazones lastimados, por aquellos que en este momento se sienten quebrantados, por aquellos que han sido despreciados, por aquellos que han sido humillados. Oramos por el corazón de esa madre que sufre el alejamiento de su hijo o de su hija. Oramos por el corazón de esa madre que sufre la ofensa de su esposo. Señor, pon tu mano llagada en esos corazones. Queremos orar por aquellos que creen que no sirven para nada, por aquellos que se sienten fracasados. Hermano, hermana, te recordamos que Dios todo lo hizo bien. Bendito seas, únete a nosotros.
1: Hoy,
0: dilo,
1: Señor Jesús,
0: confíen en
1: vengo ante ti,
0: Santo Dios.

Sí, Señor. Queremos orar por aquellos que están enfermos en su cuerpo, porque el tiempo de los milagros no ha terminado. Porque Jesús sigue vivo, porque Jesús sigue obrando, porque el Dios que hoy está aquí es un Dios de poder. Cree en el Señor, confía en Jesús, no tengas miedo, porque esa enfermedad, porque ese problema servirá para que la gloria de Dios se manifieste. Porque los problemas de ahora son los testimonios que el día de mañana vamos a estar dando.

Queremos orar por aquel que está padeciendo un fuerte dolor. Si crees, verás la gloria de Dios. No importa lo que te han dicho. Lázaro llevaba ya 4 días enterrado. Y Jesús le dijo a Marta: si crees, verás la gloria de Dios. El tiempo de los milagros no ha terminado. No importa lo que los médicos te han dicho. El médico de médicos, el Señor de señores, no ha dicho la última palabra. Aquí está Jesús. Oramos por esa migraña. Oramos por ese dolor de cabeza. Oramos, Señor, por ese dolor en ese oído. Pon tu mano, Jesús. Pon tu mano, Señor, en esa cervical. Pon tu mano, Señor, en esa tiroides. Pon tu mano, Señor, en esa columna. Siente el poder de Jesús en este momento. Oh, alabado seas, Jesús, porque estás sanando, cree. Oh, alabado seas, Señor, porque estás haciendo experimentar ese calor y ese fuego. No tengas miedo. El Señor te está tocando. El Señor está obrando en ti. Porque el tiempo de los milagros no ha terminado. Sigue pidiendo. Sigue creyendo. Oramos por ti, hermano, hermana, a quien los médicos le han dicho que tienes cáncer. Recuerda que las enfermedades han sido nominadas por los hombres. Yo sé en quién he puesto mi confianza. Y en este momento, si crees, verás la gloria de Dios. Pon tu mano, Señor, llagada en ese cáncer. Pon tu mano, Señor, en ese pecho. Pon tu mano, Señor, en ese vientre. Quema con tu poder. Pon tu mano, Señor, en esas células que están muertas. Señor, todo es posible para el que cree. Y el que hizo caminar al paralítico, y el que hizo ver al ciego y oír al sordo está aquí. Y hoy está obrando en ti. No vaciles. El tiempo de los milagros no ha terminado. Dios está obrando en ti, hermano, hermana. No te acostumbres a vivir con la enfermedad. Dios quiere sanarte en este momento. Y darás testimonio. Y te levantarás de esa cama. Y el Señor permitirá que lo alabes, que lo bendigas. Y muchos creerán por el testimonio que vas a dar. Pon tu mano, Señor, en esa pierna. Pon tu mano, Señor, en ese brazo. Comienza a moverlo, hermano, hermana. No tengas miedo. En fe, Dios está obrando en este momento. Pon tu mano, Señor, en esa gastritis, en esa colitis, en esa enfermedad que lleva años dominándote. Hoy es día de liberación. Hoy el Señor está rompiendo cadenas, pero créelo. Si crees, verás la gloria de Dios. Estamos delante de Jesús sacramentado y el Señor está obrando en ti. Siente ese calor, siente ese fuego que te está envolviendo. Es el fuego del Espíritu Santo, bendito seas. Hoy, dilo.

Su nombre, Jesús de Nazaret. Edad, 33 años. Origen judío, profesión, carpintero. Se le acusa de predicar la verdad, de llamarse hijo de Dios y de enseñar a amar al prójimo como a sí mismo. Recompensa, salvación y vida eterna. Si lo encuentras, sigue sus pasos.

Señor Jesús, aunque pase por valles oscuros, sé que tú estás conmigo. Aunque a veces siento que mi mundo se acaba, sé que tú me das tu mano y me levantas, porque tú me has amado hasta el extremo, Señor. Y en ti puedo encontrar la paz que el mundo me ha robado. Gracias, Jesús, amado mío, porque cuando más te necesito, tú siempre allí estás. Te amo, Jesús, con todo mi corazón.

0: Queremos comenzar a orar por ti. Queremos orar primero para que el Señor sane tu corazón. Oramos por esos corazones tristes, por esos corazones lastimados, por aquellos que en este momento se sienten quebrantados, por aquellos que han sido despreciados, por aquellos que han sido humillados. Oramos por el corazón de esa madre que sufre el alejamiento de su hijo o de su hija. Oramos por el corazón de esa madre que sufre la ofensa de su esposo. Señor, pon tu mano llagada en esos corazones. Queremos orar por aquellos que creen que no sirven para nada, por aquellos que se sienten fracasados. Hermano, hermana, te recordamos que Dios todo lo hizo bien. Bendito seas, únete a nosotros.
1: Hoy,
0: dilo,
1: Señor Jesús,
0: confía en Él.
1: Vengo ante ti,
0: Santo Dios.

Sí, Señor. Queremos orar por aquellos que están enfermos en su cuerpo, porque el tiempo de los milagros no ha terminado. Porque Jesús sigue vivo, porque Jesús sigue obrando, porque el Dios que hoy está aquí es un Dios de poder. Cree en el Señor, confía en Jesús, no tengas miedo, porque esa enfermedad, porque ese problema servirá para que la gloria de Dios se manifieste. Porque los problemas de ahora son los testimonios que el día de mañana vamos a estar dando.

Señor, queremos orar por aquel que está padeciendo un fuerte dolor. Si crees, verás la gloria de Dios. No importa lo que te han dicho. Lázaro llevaba ya 4 días enterrado. Y Jesús le dijo a Marta: si crees, verás la gloria de Dios. El tiempo de los milagros no ha terminado. No importa lo que los médicos te han dicho. El médico de médicos, el Señor de señores, no ha dicho la última palabra. Aquí está Jesús. Oramos por esa migraña. Oramos por ese dolor de cabeza. Oramos, Señor, por ese dolor en ese oído. Pon tu mano, Jesús. Pon tu mano, Señor, en esa cervical. Pon tu mano, Señor, en esa tiroides. Pon tu mano, Señor, en esa columna. Siente el poder de Jesús en este momento. Oh, alabado seas, Jesús, porque estás sanando, cree. Oh, alabado seas, Señor, porque estás haciendo experimentar ese calor y ese fuego. No tengas miedo. El Señor te está tocando. El Señor está obrando en ti. Porque el tiempo de los milagros no ha terminado. Sigue pidiendo. Sigue creyendo. Oramos por ti, hermano, hermana. A quien los médicos le han dicho que tienes cáncer. Recuerda que las enfermedades han sido nominadas por los hombres. Yo sé en quién he puesto mi confianza. Y en este momento, si crees, verás la gloria de Dios. Pon tu mano, Señor, llagada en ese cáncer. Pon tu mano, Señor, en ese pecho. Pon tu mano, Señor, en ese vientre. Quema con tu poder. Pon tu mano, Señor, en esas células que están muertas. Señor, todo es posible para el que cree. Y el que hizo caminar al paralítico, y el que hizo ver al ciego y oír al sordo está aquí. Y hoy está obrando en ti. No vaciles. El tiempo de los milagros no ha terminado. Dios está obrando en ti, hermano, hermana. No te acostumbres a vivir con la enfermedad. Dios quiere sanarte en este momento. Y darás testimonio. Y te levantarás de esa cama. Y el Señor permitirá que lo alabes, que lo bendigas. Y muchos creerán por el testimonio que vas a dar. Pon tu mano, Señor, en esa pierna. Pon tu mano, Señor, en ese brazo. Comienza a moverlo, hermano, hermana. No tengas miedo. En fe, Dios está obrando en este momento. Pon tu mano, Señor, en esa gastritis, en esa colitis, en esa enfermedad que lleva años dominándote. Hoy es día de liberación. Hoy el Señor está rompiendo cadenas, pero créelo. Si crees, verás la gloria de Dios. Estamos delante de Jesús sacramentado y el Señor está obrando en ti. Siente ese calor, siente ese fuego que te está envolviendo. Es el fuego del Espíritu Santo, bendito seas. Hoy, dilo.

Su nombre, Jesús de Nazaret. Edad, 33 años. Origen judío, profesión, carpintero. Se le acusa de predicar la verdad, de llamarse hijo de Dios y de enseñar a amar al prójimo como a sí mismo. Recompensa, salvación y vida eterna. Si lo encuentras,

Señor Jesús, aunque pase por valles oscuros, sé que tú estás conmigo. Aunque a veces siento que mi mundo se acaba, sé que tú me das tu mano y me levantas, porque tú me has amado

0: Queremos comenzar a orar por ti. Queremos orar primero para que el Señor sane tu corazón. Oramos por esos corazones tristes, por esos corazones lastimados, por aquellos que en este momento se sienten quebrantados, por aquellos que han sido despreciados, por aquellos que han sido humillados. Oramos por el corazón de esa madre que sufre el alejamiento de su hijo o de su hija. Oramos por el corazón de esa madre que sufre la ofensa de su esposo. Señor, pon tu mano llagada en esos corazones. Queremos orar por aquellos que creen que no sirven para nada, por aquellos que se sienten fracasados. Hermano, hermana, te recordamos que Dios todo lo hizo bien. Bendito seas. Únete a nosotros.
1: Hoy,
0: dilo,
1: Señor Jesús,
0: confía en Él.
1: Vengo ante ti,
0: Santo Dios.

Sí, Señor. Queremos orar por aquellos que están enfermos en su cuerpo, porque el tiempo de los milagros no ha terminado. Porque Jesús sigue vivo, porque Jesús sigue obrando, porque el Dios que hoy está aquí es un Dios de poder. Cree en el Señor, confía en Jesús, no tengas miedo, porque esa enfermedad, porque ese problema servirá para que la gloria de Dios se manifieste. Porque los problemas de ahora son los testimonios que el día de mañana vamos a estar dando.

Señor, queremos orar por aquel que está padeciendo un fuerte dolor. Si crees, verás la gloria de Dios. No importa lo que te han dicho. Lázaro llevaba ya 4 días enterrado. Y Jesús le dijo a Marta: si crees, verás la gloria de Dios. El tiempo de los milagros no ha terminado. No importa lo que los médicos te han dicho. El médico de médicos, el Señor de señores, no ha dicho la última palabra. Aquí está Jesús. Oramos por esa migraña. Oramos por ese dolor de cabeza. Oramos, Señor, por ese dolor en ese oído. Pon tu mano, Jesús. Pon tu mano, Señor, en esa cervical. Pon tu mano, Señor, en esa tiroides. Pon tu mano, Señor, en esa columna. Siente el poder de Jesús en este momento. Oh, alabado seas, Jesús, porque estás sanando, cree. Oh, alabado seas, Señor, porque estás haciendo experimentar ese calor y ese fuego. No tengas miedo. El Señor te está tocando. El Señor está obrando en ti. Porque el tiempo de los milagros no ha terminado. Sigue pidiendo. Sigue creyendo. Oramos por ti, hermano, hermana. A quien los médicos le han dicho que tienes cáncer. Recuerda que las enfermedades han sido nominadas por los hombres. Yo sé en quién he puesto mi confianza. Y en este momento, si crees, verás la gloria de Dios. Pon tu mano, Señor, llagada en ese cáncer. Pon tu mano, Señor, en ese pecho. Pon tu mano, Señor, en ese vientre. Quema con tu poder. Pon tu mano, Señor, en esas células que están muertas. Señor, todo es posible para el que cree. Y el que hizo caminar al paralítico, y el que hizo ver al ciego y oír al sordo está aquí. Y hoy está obrando en ti. No vaciles. El tiempo de los milagros no ha terminado. Dios está obrando en ti, hermano, hermana. No te acostumbres a vivir con la enfermedad. Dios quiere sanarte en este momento. Y darás testimonio. Y te levantarás de esa cama. Y el Señor permitirá que lo alabes, que lo bendigas. Y muchos creerán por el testimonio que vas a dar. Pon tu mano, Señor, en esa pierna. Pon tu mano, Señor, en ese brazo. Comienza a moverlo, hermano, hermana. No tengas miedo. En fe, Dios está obrando en este momento. Pon tu mano, Señor, en esa gastritis, en esa colitis, en esa enfermedad que lleva años dominándote. Hoy es día de liberación. Hoy el Señor está rompiendo cadenas. Pero créelo. Si crees, verás la gloria de Dios. Estamos delante de Jesús sacramentado. Y el Señor está obrando en ti. Siente ese calor. Siente ese fuego que te está envolviendo. Es el fuego del Espíritu Santo. Bendito seas. Hoy, dilo.

que estar seguro que la vida proviene de la gracia de Dios que nos ha regalado la vida. Y los que han observado

porque era necesario en la tierra que hubiese quienes la vivieran en ella, pues él dio la instrucción de que no se trabajara, no se comiera de un árbol específico.

La y Sara, quienes tuvieron por hijo a Isaac, y de Isaac se le dio continuación a la creación del pueblo que físicamente se desarrolló en Egipto como esclavo, pero que luego el Señor liberó. Durante todos los demás libros.

comprenda que debe de arrepentirse, que debe salvarse, que debe llegar a vivir con plenitud. Sí cumplían muchas palabras, pero como Jesucristo mismo decía, la hipocresía se

época de antes y después de Cristo, pues había hipocresía que se ve, conocía una parte de Dios, pero se negaban otra parte. De la Biblia vamos a hablar, esto es como

También que el 27 va a ser un día de fiesta, se va a celebrar también el día de San Vicente de Paúl y muchas otras fechas se van a celebrar durante el mes conjuntamente con la Biblia.

en disposición de conocer cada día más la Biblia, que tiene muchos inconvenientes, pues hay intelectuales que hacen llamar intelectuales, y sabemos que Dios no se los reveló a ellos por eso. Y también muchos se van por la teología, que es la acción del hombre hacia Dios, de el hombre corresponderse como conocedor de Dios, lo hace por la teología. Pero la franqueza de la palabra de Dios es para nosotros vivirlo y compartirlo con todos los demás hermanos. El Señor Dios Todopoderoso le bendiga, y que ustedes durante todo el mes puedan conocer grandemente en la Biblia. Será hasta la próxima, que volveremos con el tema.

Santísima para ser una estación de transmisión de la alegría del Evangelio 24/7, movida por la fe y la esperanza. Aquí estamos, una vez más, por la divina misericordia, tomando en Cristo María Arezzo Adames, haciendo causa común con el proyecto de esta estación diocesana, que vía online llega hasta ti y cuenta contigo para que hable de ella, la motive en otras personas y crezca la familia de cibernautas que siempre nos siguen en cada programación que está hecha, siempre esta programación con la gran idea de evangelizar permanentemente. Estamos en tiempo de misión permanente. La iglesia nació para evangelizar. Eso ya está bien sentado en nuestro concepto de ser católico, que somos una iglesia en salida, decía el Papa Francisco. Y hay que ir a todos los aerópagos, decía el Papa Juan Pablo II. Hay que ir a todas partes. ¿A qué? A llevar la luz del Evangelio. Y en Evangelium Nuntiandi, número 10, justamente el Papa Pablo VI también dijo lo propio. La iglesia nació para evangelizar. Así que un proyecto de esta índole, por la vía de la virtualidad, esta plataforma la usamos, la aprovechamos para hablar de Jesucristo, para dar a conocer al que es el mismo ayer, hoy y siempre, Jesucristo. Y tú y yo estamos llamados, como bautizados que somos, a ser discípulos misioneros. Y donde nos ponga el Señor, ahí, en ese lugar, a hacer la misión. Hay una expresión preciosísima, queridos cibernautas, algo así de poesía también, en esa expresión. Dice, florece donde estás plantado. A cada ser humano, a cada cristiano, Dios nos pide, no que hagamos cosas imposibles, sino lo que Él quiere que tú y yo hagamos. Eso de hablar de dificultad lo pone la mente y la actitud a veces negativa de una persona, pero cuando Dios nos invita a algo es porque Él ve posibilidades reales de que un ser humano haga esa obra, porque Él está con ese comisionado, con ese vocacionado a la misión. Por tanto, lo importante es decir, Señor, ¿a dónde iré? Como dijo Isaías cuando fue llamado a la misión como profeta, envíame a mí, Señor, ponerse a disposición del Señor. Te estoy diciendo, querido hermano y hermana, amigos todos, cibernautas de Estela Maris 90.6, que la misión de evangelización a todos nos toca. Y ahora breve voy a entrar a seguida, hoy cerrando el mes de agosto, 31 de agosto, la fiesta de San Ramón Nonato, quiero compartirte con mucha devoción y alegría lo que de este santo hemos conseguido para que usted y yo hagamos conciencia de qué hace la gracia en un ser humano cuando se deja guiar y al mismo tiempo veamos, conozcamos los datos relativo al santo, por qué se llama Ramón Nonato y qué hizo con su vida. San Ramón Nonato, hoy 31 de agosto, hacemos fiesta en su honor. Más allá de ser venerado tradicionalmente como patrono de las embarazadas y los recién nacidos, por las circunstancias de su nacimiento, la vida del santo mercedario nos deja un profundo testimonio de entrega y valentía. Su vocación lo llevó a entregarse como rehén en el norte de África para liberar a cautivos y defender la fe, llegando incluso a sufrir
la tortura del candado en la boca para intentar acallar su predicación. Su memoria nos recuerda.

se trata de custodiar la dignidad humana. Queridos hermanos cibernautas, hermanos en la fe, hoy están de patronales algunas parroquias nuestras en el país, aquí en la en Santo Domingo, San Ramón Donato. Los saludamos, bendecimos a ellos, los parroquianos de esos lugares, y a todos cuanto conocen del santo y son devotos, lo bendecimos también. Y a usted, cibernauta, amigo cibernauta, que nos sintoniza, le damos la gracia por su sintonía. Vamos a conocer algunos detalles finales del santo, como podemos seguir a través de Wikipedia. Es un santo español de la Orden de la Merced. Nació en Portel en 1214, probablemente, y partió a la casa del padre mientras vivía en Cardona el 31 de agosto del 1240. Se hizo religioso mercedario y su cuna de origen, donde naciera, un pueblo de la antigua Corona de Aragón, Portel. El epíteto o apodo calificativo que acompaña su nombre, non natus, significa en latín no nacido. Derivó este epíteto o apodo por haber sido extraído del útero de su madre por el vizconde de Cardona, usando el método cesárea después de que ella hubiera fallecido. Le fue puesto en su ministerio ya como religioso, predicando el evangelio.

0: le fue puesto un candado en los labios para que no predicara a Cristo. Y le dieron la llave y solo la podía abrir, solo podía abrir ese candado para comer. Una prohibición radical de no predicar le impusieron a este hombre.
1: La vida voy
0: No podía
1: queriendo
0: predicar a

0: cierto como
1: podía abrir maneras de auxilio en sus días mientras iba creciendo y tomó conciencia de la vocación.

Nació después de una cesárea y su madre no la conoció porque, como dice la historia, ella muere y el niño todavía está en el vientre y gracias a la intervención.

0: Cerrando el programa, vamos a decir: si el afligido invoca al Señor, él lo escucha y lo libra de sus
1: que se abría con una
0: angustias.
1: llave que él tenía, pero para ir a comer no podía estar predicando. Y sin embargo, él no podía dejar de hablar de Jesucristo y supo hablar de Jesucristo y su nombre pasó a la posteridad. Hoy lo estamos celebrando. La iglesia lo tiene en el santuario de todos los santos. Lo celebramos cada 31 de agosto. San Ramón Nonato, un hombre digno de inspiración para nosotros. En estos tiempos que hay que predicar a Cristo, hay que hablar de Cristo. Hable.

0: eternidad. Él es el camino, la vida y la verdad. Hablemos de Cristo más y más. Y que la bendición de Dios, Padre rico en misericordia, cariñoso con todas sus criaturas, esté contigo y los tuyos, con todas nuestras comunidades parroquiales en la diócesis de La Maris y en todas las diócesis de la República Dominicana, en todas las diócesis del continente del cual formamos parte, América. Igual que pedimos bendición para el mundo entero, Europa, África, Asia y Oceanía. Que sea bendición del Padre y del Hijo y del Espíritu Santo.
1: Estimados amigos y amiga de la estación de la Gran Familia.

Cristo Jesús, María Teresa Acosta, quien les acompañará en este breve tema de reflexión. Inaugurando el jubileo guadalupense, marcado por el agradecimiento, la humildad y la confianza, el arzobispo de Toledo y primado de España, Monseñor Francisco Cerro, inauguró el año jubilar guadalupense, instituido por San

0: con agradecimiento, humildad y confianza. Durante la misa de apertura de la Puerta Santa de Santa María de Guadalupe, Extremadura, España, Monseñor Cerro destalló estas tres claves para celebrar este tiempo de gracia que se extiende hasta el 8 de septiembre del 2027. El prelado consideró ante las dificultades de la vida que como no metamos a tope el Evangelio, vamos viendo que cada vez nos cuesta más salir de los problemas y los sufrimientos, e invitó a hacerlo a través del agradecimiento, la humildad y la confianza. La persona que no sabe agradecer probablemente lleva un cadáver siempre en el corazón, porque el agradecimiento forma parte de la persona que busca en todo esa felicidad que solo nos dio el Señor, aseveró el prelado. Bendito y alabado sea el nombre de Dios. Gloria y alabanza a ti, Señor Jesús. Este año jubilar guadalupense en España, que haga más arrepentimiento, que una persona que pueda confesarse, que lo haga bien, que se confiese bien para obtener cualquier perdón, indulgencia plenaria a través de una buena confesión, para que cesen tantos conflictos como lo que nos están arropando en estos últimos tiempos. Pero que sí sabemos que tenemos a un Dios que nos respalda. Solamente tenemos que depositar toda nuestra confianza en Él, agradecerle, trabajar, no desmayarnos, que Él se encarga de lo demás. Bendito y alabado sea el nombre de Dios. Muchísimas gracias por su amable sintonía. Sigan en sinodalidad, recorriendo el camino que Dios espera de nosotros en este tercer milenio. Dios nos bendiga.
1: De San Francisco para alabar a Dios. Uno de los santos más queridos por los cristianos dejó una rica herencia de oraciones con la que podemos acercarnos con confianza a Dios y alcanzar el cielo. San Francisco, un santo que logró asemejarse muchísimo a Cristo. El pobrecito de Asís, como le llamaban, fue un gran místico enamorado del crucificado con quien compartía los estigmas este gran hombre de paz. No olvidaba nunca alabar al Señor en sus oraciones. Son muchas las oraciones a las que por fortuna podemos acceder hoy gracias a varios de sus escritos. Por ejemplo, la que resucitó en 1206 durante su periodo de discernimiento vacacional en la pequeña iglesia de San Damián, delante del famoso crucifijo de estilo bizantino, que es tan querido por los franciscanos, o déjanos llegar a ti, que fue extraída de la carta.

Altísimo, tú eres el Rey Unipotente, tu Padre Santo, Rey del cielo y de la tierra. Tú eres el Trino y un Señor Dios de los dioses. Tú eres el bien, el todo bien, el somo bien. Señor Dios vivo y verdadero, tú eres la

Glorificado, Dios omnipotente por todos los siglos de los siglos. Amén. 4. Mi Dios y mi todo. Mi Dios y mi todo, ¿quién eres tú, dulcísimo Señor mío? ¿Y quién soy yo, gusanillo, tu servidor? ¿Cuánto quisiera amar?

0: segunda que sienta yo en mi corazón, cuánto sea posible aquel amor sin medida que te alabraba y te llevo, hijo de Dios, a sufrir gustoso por nosotros pecadores esta misma dolorísima pasión.
1: Hora del Ángelus.
2: Se acerca a las 12 del día, momento en que recordamos que el arcángel

0: Recemos el Ángelus y pidamos por nuestras necesidades, las de nuestros seres queridos y las del mundo entero.
1: En el nombre del Padre, y del Hijo, y del Espíritu Santo.
2: Amén.
1: El ángel del Señor anunció a María
2: y concibió por obra del Espíritu Santo.
1: Dios te salve María, llena

0: fruto de tu vientre, Jesús.
1: Santa María, Madre de Dios, ruega por nosotros los pecadores, ahora y en la hora de nuestra muerte. Amén.
0: He aquí la esclava del Señor.
1: Hágase en mí según y habitó entre nosotros.
0: Dios te salve, María.

oficial por la visita del Papa León XIV. La Conferencia Episcopal Peruana presentó la oración oficial que acompañará la visita apostólica del Papa León XIV a Perú, prevista del 11 al 17 de noviembre en Lima, Callao, Pucallpa, Cusco y Chiclayo, y convocó a los fieles a prepararse espiritualmente para recibir al pontífice. La Conferencia Episcopal Peruana, CEPPE, dio a conocer la oración oficial por la visita de León XIV al país, iniciativa que busca disponer a la comunidad católica para este encuentro y pedir que la presencia del Santo Padre contribuya a renovar la fortaleza, la esperanza y promover

Porque su presencia entre nosotros será un verdadero regalo para nuestro pueblo y una oportunidad para renovar nuestra fe, fortalecer la esperanza y caminar unido como la Iglesia al servicio del Evangelio, señaló Monseñor Carlos García Camader, presidente.

paz, desarmada y desarmante. La oración recoge uno de los principales mensajes del pontificado León XIV, el llamado a construir una paz desarmada y desarmante, capaz de transformar los conflictos, detener la violencia y superar los odios para abrir camino de unidad dentro del pueblo de Dios. El episcopado peruano destacó además el vínculo especial del pontífice con el país debido a los años que desarrolló su labor pastoral en Perú y a su interior participación como vicepresidente de la Conferencia Episcopal Peruana. En ese sentido, calificó su próxima visita como un tiempo de gracia para la Iglesia y la sociedad peruana. Una oración por la paz en Perú. La oración encomienda la visita apostólica.

protector como sus hijos verdaderos. Qué bueno que han elegido sintonizar este espacio de Un Buen Despertar a través de las diferentes formas de La Voz de María, el canal que conduce a Cristo. Nos sentimos regocijados porque Jesús nos ha regalado esta nueva oportunidad para compartir junto a cada uno de ustedes. Así es, jornada. Si quieres

de las Siervas de María para compartir este tema que sostiene nuestra fe en nuestro Señor Jesucristo. Ella es Doña Camelia desde Moca. Reciba un abrazo en nombre de nuestro Señor Jesucristo y la Santísima Virgen. Estamos muy agradecidos de Dios por esta oportunidad y les invitamos a ubicar su tacita de café, su tacita de té o su vaso de leche, su desayuno, lo que usted desee para que pueda compartirlo con nosotros mediante el desarrollo de un buen despertar. Y para iniciar de la mejor manera...

del Padre, del Hijo y del Espíritu Santo. Amén. Señor Jesús, en el nombre del Padre, del Hijo y del Espíritu Santo. Amén.

0: siempre estuviste.
1: Para que todos los feligreses puedan escuchar qué quiere decirle Dios a cada uno de los presentes a través de la escritura. Por ello,

0: Su nombre, Jesús de Nazaret. Edad, 33 años. Origen judío, profesión, carpintero. Se le acusa de predicar la verdad, de llamarse hijo de Dios.
1: Durante la lectura sabemos que las pausas hacen que brille especialmente las palabras. Aprovechemos para respirar. Recuerden, los signos de puntuación que nos enseñaron son para respetarlos. Entonces, ponerlos en práctica en un momento tan especial es fundamental y así el mensaje le va a llegar de manera más clara a los feligreses. Cuando termine la lectura, espero unos segundos y mirando a los asistentes y con cierta solemnidad, usted dice, palabra de Dios.
0: Salvación y vida eterna, si lo encuentras, sigue sus pasos.

prueba. Y para que haciendo todo lo anterior te sientas bien cómodo, es importante que se vistan con ropa decente, sin transparencia, en el caso de las mujeres, con faldas no más alta que las rodillas, sin escotes, blusas con mangas que les tape los hombros, sin pantalones rotos. En el caso de los hombres, obviamente es esencial de que no usen gorras, sombreros y etcétera. O sea, la vestimenta también habla de manera significativa.

0: se le cambia el nombre, porque Esther los lunes viene a hacer sus curiosidades. Entonces, está Esther la curiosa hoy con nosotros. Entonces, vamos a hacer las porras, ¿qué le parece de un buen despertar a Sol? Okay. Este lunes, para que la gente despierte en su casa. Entonces, atento, una, dos y tres. Estoy contenta, estoy feliz, porque Sol ya está aquí. ¡Woo!
1: ¡Qué bien!
0: Pero espérate, porque el nombre es Sol. Dice, entonces, como que es larguito, igual que el mío, entonces... Qué alegría, Sor, que comparta con nosotros en este día de hoy. ¿Cómo está usted y cómo se siente?
1: Muy bien, gracias a Dios. Contenta de que me hayan invitado nuevamente a este programa y sobre todo que vamos a hablar de la Virgen María, nuestra compañera de camino. Qué mejor que hablar de ella, que siempre está a nuestro lado.
0: Amén, amén. Y qué bueno saber que nosotros tenemos... Sor Enero Lisa, esa madre que nos acompaña como esa compañera de camino en toda nuestra jornada diaria. Ahí tenemos esa madre espiritual. Vamos a empezar de inmediato. ¿Qué le sirvo, Sor? ¿Un cafecito? ¿Un poquito de té? Para que entremos en materia, como decimos.
1: Un cafecito.
0: Un cafecito. Sor, tin café. Sor, tin café. Entonces, querida Sor.
1: Gracias.
0: ¿Cómo podemos nosotros descubrir que María nos acompaña en nuestra jornada diaria, Sor?
1: Mira, yo hay episodios y momentos que parecen como simplezas. Yo recuerdo siempre en casa de mi abuela, no faltaba el cuadro de la Virgen de la Altagracia y el corazón de Jesús. Y quizás esa simpleza que desde niña yo vi se grabó en mi memoria. Y sin quizá uno percibirlo, ella me ha acompañado durante toda mi vida. Y ya claro, ya ahora como religiosa, sierva de María, que está en una congregación que es mariana, desde que nosotras nos levantamos, cuando nos tocan la campana, la madre dice, Ave María Purísima. Nosotras respondemos, sin pecado concebida. Ella dice, levántense hermanas, alabar a Dios y a su Santísima Madre. Entonces ya desde que nosotras nos levantamos, estamos conectadas con la Santísima Virgen. Ya nuestra congregación tiene diferentes rezos en el día. Por ejemplo, el Ángelus, lo rezamos todas juntas 3 veces al día, rezamos el rosario. Y de una u otra forma, si te das cuenta, la Virgen tiene que estar ahí porque es como un enganche, una conexión que va con nosotras. Cuando vamos a salir, vamos a despedirnos de Jesús en el sagrario, rezamos 3 Ave María. La hermana que está en la portería nos despide y nos recibe con Ave María. Entonces, es como, es algo que no se puede despegar, por decirlo así. Ella siempre está ahí a nuestro lado, sobre todo, bueno, a mi lado en este caso.
2: Amén. Amén. Qué bonito ver esa conexión con la Santísima Virgen María al abrir y al cerrar los ojos. Ustedes que están a través de las redes sociales, si quieren saber algo en específico de este tema tan edificante o contarnos algo pequeñito, resumido, a través de los comentarios, puede hacerlo en este momento. Querida hermana, ¿de qué manera considera usted que María puede ser una guía en la búsqueda de paz y esperanza en este mundo?
1: Si vemos todos los episodios de la Virgen María, desde la Anunciación, toda la vida de ella es como un sendero de paz. Ella guardaba todas sus cosas en el corazón, la conservaba. En el momento de la visitación, cuando va a donde Isabel, cuando hubo ese intercambio entre ellas dos, esa efusión que hubo en ese abrazo, en ese saludo. Entonces, todos los episodios de la Virgen, si uno lo va meditando y reflexionando, pues son esperanzadores y llenos de paz. La Virgen tuvo muchísimas dificultades y nunca perdió esa paz, esa serenidad, esa tranquilidad. Una de las cosas que caracteriza a la Santísima Virgen, pues, es la paz. Y claro, cuando uno está unido a ella, pues, esa paz de una u otra forma, pues, le llega a uno también.
3: Dicen que las oportunidades se aprovechan, ¿eh?
0: Yo aproveché
3: para disfrutar del café y del tema muy interesante que tenemos con la invitada de hoy.

0: Sor, me gustaría saber, si María fuera su compañera de viaje en una peregrinación real, ¿qué llevaría usted en su mochila y quién cargaría la mochila?
1: Bueno, eso no se pregunta, porque si yo tengo la dicha de que la Santísima Virgen vayamos juntas en un peregrinar, desde luego que la mochila la llevaría yo. ¿Cómo voy a dejar que mi madre
2: la cargue, verdad? Jamás.
1: Increíble, no, eso sería yo, que desde luego. ¿Cómo vamos a permitir que nuestra querida y gran madre vaya cargando el peso? Por más grande que sea, yo lo llevaría.
0: ¿Podría decirme al menos un objeto que usted llevaría ahí para asociarlo con la madre?
1: Bueno, ¿qué decirte? Porque yo creo que no nos daría ni hambre.
2: Aprovechando la presencia de la Virgen.
1: Sí, yo creo que es tanta la. Pero bueno, podríamos llevar, qué sé yo, algún libro para leerlo juntas.
0: Ay, qué bueno.
1: Para compartirlo. Porque ya estando ella, yo creo que no se necesita
2: no
1: más.
2: No se necesita nada más.
3: Amén.
2: Sí. Sora Nirlisa, tres virtudes de la Santísima Virgen María que usted en su vida como consagrada todos los días le pide o quiere que la madre le regale.
1: Mira, yo siempre le he pedido a la Santísima Virgen que me ayude a ser fuerte como ella. Viendo los episodios de su vida, ella con 15 años... le dicen que va a ser la madre del Salvador. Ella, aún sabiendo lo que conllevaba ese sí, porque ella estaba comprometida con José, está embarazada y no se sabe de quién. Entonces, eso significaba que la iban a apedrear. Uh-huh. Y sin embargo, ella estuvo firme y siempre le pido que me conceda la fortaleza, la fidelidad en mi vocación, porque ella no, nunca desistió de su vocación. Ella, desde el primer momento que le dijo sí, se mantuvo todo el tiempo, todo ese trayecto del Calvario. Nunca la Virgen dijo que no al plan de Dios que tenía en ella. Y desde luego también la alegría, esa alegría en la entrega, esa generosidad, esa prontitud con que ella se lanzaba a ayudar al otro, estar pendiente de las necesidades en las bodas de Caná. O sea, hay muchas virtudes de la Virgen que diariamente yo le pido que me ayude a ser como ella.
2: Amén. Eso es hermoso.
1: Sí.
2: Querida hermana, ¿cómo ha influido su devoción a la Santísima Virgen María en las decisiones que usted ha tomado a lo largo de su vida?
1: Fíjate, cuando yo estaba en discernimiento vocacional, que no sabía qué congregación iba a elegir, yo estudiaba con las hermanas del Perpetuo Socorro. No me llamaba la atención el carisma de ellas, por así decirlo, no me veía dando clases, pero sí sentía el deseo de ser religiosa. Cuando estaba en ese proceso, que no lo sabían muchas personas, tuve la dicha de hacer el retiro Vida en el Espíritu. Éramos un grupo de jóvenes, eso fue en el 98, bueno, todo muy emocionante. El último día, cuando ya estaba en el momento de los testimonios, uno de los jóvenes, sin saber que yo estaba en este proceso de discernimiento, él dice que él vio a la Santísima Virgen que hacía ademanes de llamando a alguien.
2: Wow.
1: Y él con nombre y apellido dijo mi nombre.
2: Bendito sea.
1: Ya yo eso lo vi como dije, bueno, ahora es aquí.
2: Es aquí.
1: Ya no puedo resistir más, porque a veces cuando, en mi caso, cuando sentí que el Señor me estaba llamando, como que uno hace resistencia. Uh-huh. Yo puedo recibir al Señor de otra manera, qué sé yo. Uh-huh. No quería dar el paso y ya yo dije, aquí es. Ya no hay manera de decir que no, porque no había una forma más clara de ver cómo el Señor, a través de la Santísima Virgen, pues, me estaba diciendo, mira, ¿qué pasa? Arranca.
2: Y qué bonito, Sor Nirlisa, que sea que la madre, ese instrumento que le llamó, y sobre todo en la congregación Siervas de María.
1: Sí.
2: Era ahí que la madre la quería usar.
1: Sí, sí.
2: Vamos a hacer, queridos hermanos, en este momento una pausa. Usted no le cambie del canal, porque si tiene que hacer algo rapidito, hágalo rápido, porque luego de la pausa nosotros continuamos compartiendo este hermoso tema. María, compañera en nuestra jornada. Después de la pausa.
1: Azúcar,
2: yo creo que está mal.
4: Usted.
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0: De vuelta con ustedes, mis queridos hermanos, en un buen despertar, en el segmento Pan de la Palabra. Estamos compartiendo con Sor Eneroliza Santo de las Siervas de María este hermoso tema, María, compañera en nuestras jornadas. Y damos gracias a Dios porque María en todo momento de nuestras vidas nos acompaña. Sor, ¿de qué manera usted cree que la Santísima Virgen María nos puede acompañar? O si usted tiene alguna enseñanza que le ha inspirado y saber que María en todo momento de su vida ha estado con usted.
1: Cuando yo hice mi primera experiencia con las Hermanas de Perpetuo Socorro, yo no tenía mucha práctica en la vida religiosa ni eso, aunque estudiaba con las hermanas. La hermana que me recibió, ya cuando terminamos los 3 días de experiencia, me dijo, mira, de hoy en adelante proponte rezar el rosario, ya sea un misterio, dos, pero rézale algo a la Santísima Virgen María. Y desde entonces yo me acostumbré en el trayecto de mi casa al colegio, que iba caminando, yo iba rezando el rosario hasta donde me diera tiempo. Y ya eso, lo que quizás para alguna persona parece algo monótono, repetitivo, para mí se fue, fue haciendo algo que se hizo parte de mi vida, que me fue ayudando en mi proceso, en mi discernimiento. Cada vez María era, madre, ayúdame a discernir qué el Señor quiere de mí. Y así fue que empezó esa conexión, esa relación de la Virgen conmigo, desde ese momento así más intenso.
2: Amén, qué hermoso. Todos en nuestro diario vivir tenemos situaciones difíciles, retos, adversidades, y más en la vida consagrada cuando nos decidimos por el Señor. Querida hermana, ¿algún momento de dificultad en el que usted ha sentido la mano de la Santísima Virgen María que le ha sostenido?
1: Bueno, como dije anteriormente, a mí me ha ayudado mucho reflexionar los diferentes momentos de la vida de la Santísima Virgen y cómo ella ha sido tan fuerte, tan valiente ante todas las decisiones que ha tenido que tuvo que afrontar. Y han habido momentos, por ejemplo, cuando nuestra superiora pidió misioneras, hermanas voluntarias, para ir a una comunidad que teníamos en Haití, pues yo me ofrecí. Y me sentí alegre porque sabía que iba. Y le dije a la Santísima Virgen, mira.

0: responsabilidades. Bueno, esa es mi Dios, virgencita, pues, ¿dónde? ¿A dónde? ¿Qué hago primero? Y ella siempre como que te da un tip por aquí.
1: Le da la guía del día. Querida hermana, en un mundo como el que estamos viviendo ahora, específicamente los jóvenes, como usted decía, algo que me llamó mucho la atención, en esa conexión, cómo usted pudo instalarla con la Virgen María a través del Santo Rosario. Uh-huh. Y en este mundo, algunas veces, tanto los jóvenes como también las personas mayores, algunas veces, como que de antes, no sé si usted recuerda, uno saca su alma, porque para nosotros es nuestra alma, y vamos rezando el Rosario. De hecho, he visto personas que le da vergüenza rezar el Rosario.
0: Sí. O sea,
1: ¿Qué le diría usted a esos jóvenes en ese momento que puedan también en su búsqueda interior tener esa amiga que sea compañera en todo?
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0: Eso es algo muy personal, que depende del trato que uno tenga con la Santísima Virgen. Los padres, íselo inculcando a los hijos, de que poquito a poco que le vayan cogiendo amor a ese relacionarse con la Santísima Virgen. Y también tenemos, ahora mismo tenemos tantas facilidades, tantos audios. Yo a veces digo, mami, cuando tú estés limpiando, pones rosario.
1: Claro.
0: Y entonces, qué sé yo, uno va haciendo cositas y tienes rosario puesto, que aunque quizás no lo estés recitando, pero en el subconsciente tú, está esa letanía así de fondo. Que son pequeñas cositas que deberíamos de irlo inculcando en las familias para que no se vaya perdiendo la relación que, de la Virgen con nosotros.
1: Muy edificante para todas las familias, sobre todo para los jóvenes que en este momento nos están sintonizando. Ya tengo una persona que...

0: quiere saber. A ver, Sor, ¿qué advocación mariana siente usted más cercana y por qué?
1: Bueno, desde siempre, como dije anteriormente, en mi casa la imagen que siempre teníamos era la Virgen de la Altagracia. Pero ya después, cuando entré en la congregación, le tengo mucha devoción a la Virgen de la Salud, que es la patrona de la congregación. Y no sé, ella es tan tierna, que se, como que invita a esa relación de ella con nosotros. Y también la Virgen de la Asunción, que fue el día de nuestra fundación. No sé si han tenido la dicha de ver la Virgen de la Dormición. Es una imagen muy bonita, muy que transmite una paz, una serenidad, que la Virgen está supuestamente muerta, pero está como dormida. Y como que, bueno, no sé, es tan bella que también para mí esas dos advocaciones son muy, muy especiales.
0: Amén.
2: Ahora yo sigo por aquí con las curiosidades.
0: Sí, porque, le dio el tiempo para que
2: pa curiosa, pa curiosa, búsquenme, como dicen. Hermana, una preguntita. ¿En algún momento de su vida religiosa?
1: Mi diario vivir, desde luego, la Virgen te empuja, te anima.

0: It is in pie.
1: Sí, hija, tú puedes, vamos. Sí, yo creo que sí, que aunque quizás no tenga un episodio así en el momento, pero la Santísima Virgen siempre está ahí en mi caminar y me acompaña.

0: nuestro Señor.
1: Su vida como consagrada.
2: Bueno, una de las experiencias, porque no sabíamos qué hacer, que estamos subiéndonos en una guagua en la parte de atrás, ya usted sabe, una señora allá en... Y el niño nació en el camino de subir y bajar de la guagua. Wow. Y esa fue una experiencia, él se salvó, creo que era una niña, no era un niño.

0: tenso el momento, pero después fue una alegría tan grande. Es como si hubiésemos...
1: Acércate por aquí, que ya te veo que está cerca, ¿verdad? Querida Sor, nosotros siempre en Buen Despertar tenemos una cajita sorpresa. Usted tiene acá una frase, déjeme ayudarle. Usted tiene aquí una frasecita. Vamos a ver qué me le dice la Santísima Virgen María en el día de hoy. Y con esta frase, ¿qué le resuena a usted esta frase?
0: No te suelto aunque el camino se vuelva oscuro. Yo soy tu madre y estoy contigo. Bueno, ese es como...

0: presencia de la Santísima Virgen ha sido muy, muy palpable.
1: Luisa Santo, por compartir con nosotros hoy este lunes. Damos gracias a Dios de compartir este hermoso tema, que la Santísima Virgen María en cada uno de nosotros cada día más nos enseñe a amarla, como decía Don Bosco. Nunca la vamos a amar como la amó su Hijo Jesús, pero

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Queremos comenzar a orar por ti. Queremos orar primero para que el Señor sane tu corazón. Oramos por esos corazones tristes, por esos corazones lastimados, por aquellos que en este momento se sienten quebrantados, por aquellos que han sido despreciados, por aquellos que han sido humillados.

sí, Señor, contigo en casita. Y oigan la palabra, oigan esta palabra hermosa, este dedito que nos encanta señalar así. Y por eso yo le voy a pedir a Esther, a Julie y Sora de Ley.

0: estamos y andamos así. A veces en nuestro trabajo estamos y andamos así señalando.
1: Yo quiero implementar tres virtudes de la Santísima Virgen María que nos sostienen, que nos levantan y serán nuestras mejores.

acompañó en todo momento a la Santísima Virgen María, sirviendo con entrega hacia los demás, a esas personas que son nuestros prójimos, a los demás.

amar sin medida en todo momento, hacer también todos los quehaceres de mi casa, mi trabajo, con amor, con entrega y con entusiasmo. Y sobre todo, vivir a plenitud como lo hizo la Santísima Virgen.

porque voy a hablar de una persona sobre la que podría estar hablando durante horas. Sobre ella se han escrito muchísimos libros, se han pintado muchísimos cuadros, se han comprado...

decirle que iba a ser la madre de Jesús. Ajá. Y esto fue lo que le dijo. Dios te salve, María, llena eres de gracia. El Señor está contigo. Bendita tú eres entre todas las mujeres. Y bendito es el fruto de tu vientre, Jesús. Eso es lo que le dijo el ángel. ¿Y nosotros qué le decimos?

0: Ahora y en la hora de nuestra muerte.
1: ¿Pescadores?
0: No, pescadores, no, pecadores.
1: Ah.
0: Pecadores significa que aunque queremos portarnos bien, pues a veces nos portamos mal y por eso necesitamos ayuda para mejorar. Seguro que casi todos habéis adivinado cuál es la tarea para hoy. Ya veis que todas las tareas que os pongo son muy fáciles de hacer, muy divertidas, muy bonitas y lo más importante, nos ayudan a querernos más y a querer más a Dios. Jesús quiere muchísimo a la Virgen María, a su madre, y le gusta que nosotros también la queramos. Así que yo os propongo que hoy aprendáis y recéis el Ave María y también que busquéis alguna canción bonita dedicada a la Virgen María. Hay muchas canciones, son todas preciosas. Rezad y cantad la que más os guste.

informaciones que nosotros pues tenemos la oportunidad de compartir, de llevarles y de brindarles en este su segmento. Y de igual forma ustedes las pueden ver ampliadas.

y reiteró su dedicación al servicio de los fieles. Con esta designación, la Catedral Inmaculada Concepción inicia un nuevo capítulo bajo la guía espiritual del Padre Porfirio Espinal, fortaleciendo su misión de fe y unidad en la diócesis de La Vega. Y otra información no menos importante.

Marte pidió a los legisladores actuar apegados a la Constitución y no a voces poptas y mediáticas en la aprobación del nuevo Código Penal. Legislativa que ustedes han realizado, el país necesita un

0: Papa León XIV va a continuar por unos días sus...
1: No pasó por ese detalle.
2: Como sapete, dovevo arrivare el 12 maggio. Espíritu Santo.
1: La imagen de la Virgen que presidió la celebración fue la llamada Madonna de la Rotonda, una de las advocaciones marianas más veneradas. En todo caso, ese mismo día el Vaticano confirmó que el Papa...

Y decirles también a ustedes que el Papa ha pedido la entrada de ayuda. Un placer llevarles a ustedes estas informaciones aquí en Un Buen Despertar, en este su segmento Novedades de la Iglesia, y será hasta una próxima de mi parte, si Dios lo permite.

expande la palabra con los diferentes temas de interés que nos edifican también en la fe, nos ayudan en nuestro crecimiento espiritual y nos ayuda a nosotros

0: lo hizo la Santísima María. Y sobre todo estar agradecidos con ella.
1: Ya sí, hemos llegado a la parte final de este su espacio, Un Buen Despertar. Pero mañana, cuando el reloj marque las 9 de la mañana, estamos en vivo a través de ¿qué?
2: De La Voz de María, el canal que conduce a Cristo.
1: ¡Bye!
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0: y el cardenal Jaime Espeña.
1: Bienvenidos, esto es ADN CELAN, informando desde el corazón de la Iglesia en América Latina y el Caribe. La Conferencia Eclesial de la Amazonía, la CEAMA, se reunió en Bogotá. Y en esta emisión les ofrecemos el análisis de lo que fue esta Asamblea General que concluyó con importancia.

0: directiva a la vigencia 2026-2030 plantea nuevos horizontes para el trabajo pastoral de la
1: ciudad. Nós, como Amazônidas, somos corresponsáveis na missão.

0: capace da presentare
1: solo una partecipazione istintiva, sino aprender a tomar papeles, roller, organizar, pero no de manera burocrática, sino para la misión, centrar en este cuidado de la casa común, cuidado de los pueblos y cómo podemos servir mejor.
2: La SEAMA definió sus horizontes sinodales pastorales para los próximos 4 años, que estarán desde luego muy ligados al documento final del sínodo. ¿Cuál es el siguiente paso? ¿Dónde están los desafíos? Habla el teólogo Agenor Brillenti.
3: Un desafío que salió aquí bien acentuado en estos días fue la necesidad de una relación más estrecha con las iglesias locales de la Amazonía. Son 108 iglesias locales, un poquito más de la mitad en Brasil y la otra parte en los demás 6 países de la Amazonía. Y ahora entonces hay la propuesta.

Su nombre, Jesús de Nazaret. Edad, 33 años. Origen judío, profesión, carpintero. Se le acusa de predicar la verdad y de enseñar a... de llamarse hijo.

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0: Unámonos al rezo del Rosario al Espíritu Santo y con María supliquemos. Santo Espíritu de Dios, lava lo que está manchado, riega lo que está reseco, sana lo que está enfermo, doblega lo rígido, quita lo que está frío, desa lo que es y reparte dietes según la fe de tus siervos. Amén.
1: En el nombre del Padre, del Hijo y del Espíritu Santo. Amén. Todos juntos, profesemos nuestra fe. Creo en Dios Padre Todopoderoso, Creador del cielo y de la tierra. Creo en Jesucristo, su único Hijo, nuestro Señor, que fue concebido por obra y gracia del Espíritu Santo. Nació de Santa María Virgen. Padeció bajo el poder de Poncio Pilato. Fue crucificado, muerto y sepultado. Descendió a los infiernos y al tercer día resucitó entre los muertos. Subió a los cielos y está sentado a la derecha de Dios Padre Todopoderoso. Desde allí ha de venir a juzgar a vivos y a muertos. Creo en el Espíritu Santo, la Iglesia Católica, la comunión de los santos, el perdón de los pecados, la resurrección de los muertos y la vida eterna. Amén.
2: Padre nuestro que estás en el cielo, santificado sea tu nombre. Venga a nosotros tu reino. Hágase tu voluntad, así en la tierra como en el cielo.
1: Danos hoy nuestro pan de cada día. Perdona nuestras ofensas, como también nosotros perdonamos a los que nos ofenden. No nos dejes caer en la tentación y líbranos del mal. Amén.
2: Gloria al Padre, gloria al Hijo y gloria al Espíritu Santo.
1: Como era en el principio, ahora y siempre, por los siglos de los siglos. Amén.
3: Padre, Padre, envíanos al Paráclito prometido por nuestro Señor Jesucristo. Amén.
2: Primer misterio. Honramos al Espíritu Santo y adoremos al amor sustancial que procede del Padre y del Hijo y nos une en una caridad infinita y eterna. Ven Espíritu Santo, llena los corazones de tus fieles
1: y enciende en ellos el fuego de tu amor.
2: Ven Espíritu Santo, llena los corazones de tus fieles
1: y enciende en ellos el fuego de tu amor.
2: Ven Espíritu Santo, llena los corazones de tus fieles.

Segundo misterio. Honramos la operación del Espíritu Santo y adorémosle, porque hizo inmaculada a María en su concepción y la santificó con la plenitud de su gracia.

0: Llena los corazones de tus fieles
1: y enciende en ellos el fuego de tu amor.
0: Ven, Espíritu Santo, llena los corazones de tus fieles
1: y enciende en ellos el fuego de tu amor.
0: Ven, Espíritu Santo.

Tercer misterio. Honremos la operación del Espíritu Santo y adorémosle, porque hizo a la Santísima Virgen, Madre del Divino, en el llena los corazones de tus fieles.

0: Señor Jesús, aunque pase por valles oscuros, sé que tú estás conmigo. Aunque a veces siento que mi mundo se acaba, sé que tú me das tu mano y me levantas. Porque tú me has amado hasta el extremo, Señor. Y en ti puedo encontrar la paz que el mundo me
1: ofrece. Y enciende en ellos el fuego de tu amor.
2: Ven, Espíritu Santo, llena los corazones de tus fieles.
1: Y enciende en ellos el fuego de tu amor.
2: Ven, Espíritu Santo
0: mío, porque cuando más te necesito, tú siempre allí estás. Te amo, Jesús, con todo mi corazón.

0: Santo, y adorémosle, porque creó en la Iglesia al nuevo Cristo, que es el sacerdote.
1: El fuego de tu amor.
0: Ven, Espíritu Santo, llena los corazones de tus fieles.

0: mío,
1: será creado.
2: Y renovarás la faz de la tierra.
1: Oremos. Oh Dios, que con la luz del Espíritu Santo enseñas a los fieles la verdad, concede.
2: Cristo, ten piedad de nosotros.
1: Cristo, ten piedad de nosotros.
2: Señor, ten piedad de nosotros. Trinidad Santa.

0: Promesa del Padre.
1: Ven a nosotros. Ven a nosotros.
0: Unción espiritual.
1: Ven a nosotros.
0: Caridad ante.

0: Queremos comenzar a orar por ti. Queremos orar primero para que el Señor sane tu corazón. Oramos por esos corazones tristes, por esos corazones lastimados, por aquellos que en este momento se sienten quebrantados, por aquellos que han sido despreciados, por aquellos que han sido humillados. Oramos por el corazón de esa madre que sufre el alejamiento de su hijo o de su hija. Oramos por el corazón de esa madre que sufre la ofensa de su esposo. Señor, pon tu mano llagada en esos corazones. Queremos orar por aquellos que creen que no sirven para nada.
1: Ven a nosotros,
2: Espíritu de los hijos de Dios.
1: Ven a nosotros.
2: Te rogamos, óyenos.
1: Espíritu Santo, de tus luces en nuestra inteligencia.
0: Hermano, hermana, te recordamos que Dios todo lo hizo bien. Bendito seas. Únete a nosotros.
3: Hoy,
0: dilo,
3: Señor Jesús,
0: confía en Él.
3: Vengo ante ti,
0: Santo Dios.

0: Espíritu Santo.
1: Yo me abandono sin reserva a tus operaciones divinas y quiero ser siempre dócil a tus santas inspiraciones. Oh Santo Espíritu, dígnate por con María y en María.

0: Creador. Gloria al Hijo Redentor. Gloria al Espíritu Santificador.
1: Amar al Espíritu Santo y hacer que sea amado.

0: En el nombre del Padre, y del Hijo, y del Espíritu Santo. Amén.
1: Hoy contemplaremos los misterios de gozo. Primer misterio, la anunciación del ángel a María. Padre nuestro que estás en el cielo, santificado sea tu nombre. Venga a nosotros tu reino, hágase tu voluntad en la tierra como en el cielo.
2: Danos hoy nuestro pan de cada día, perdona nuestras ofensas, como también nosotros perdonamos a los que nos ofenden. No nos dejes caer en tentación y líbranos del mal.
1: Dios te salve María, llena eres de gracia, el Señor es contigo. Bendita tú eres entre todas las mujeres y bendito es el fruto de tu vientre Jesús.
2: Santa María, Madre de Dios, ruega por nosotros pecadores, ahora y en la hora de nuestra muerte. Amén.
1: Dios te salve María, llena eres de gracia, el Señor es contigo. Bendita tú eres entre todas las mujeres y bendito es el fruto de tu vientre Jesús.
2: Santa María, Madre de Dios, ruega por nosotros pecadores, ahora y en la hora de nuestra muerte. Amén.
1: Dios te salve María, llena eres de gracia, el Señor es contigo. Bendita tú eres entre todas las mujeres y bendito es el fruto de tu vientre Jesús.
2: Santa María, Madre de Dios, ruega por nosotros pecadores, ahora y en la hora de nuestra muerte. Amén.
1: Dios te salve María, llena eres de gracia, el Señor es contigo. Bendita tú eres entre todas las mujeres y bendito es el fruto de tu vientre Jesús.
2: Santa María, Madre de Dios, ruega por nosotros pecadores, ahora y en la hora de nuestra muerte. Amén.
1: Dios te salve María, llena eres de gracia, el Señor es contigo. Bendita tú eres entre todas las mujeres y bendito es el fruto de tu vientre Jesús.
2: Santa María, Madre de Dios, ruega por nosotros pecadores, ahora y en la hora de nuestra muerte. Amén.
1: Dios te salve María, llena eres de gracia, el Señor es contigo. Bendita tú eres entre todas las mujeres y bendito es el fruto de tu vientre Jesús.
2: Santa María, Madre de Dios, ruega por nosotros pecadores, ahora y en la hora de nuestra muerte. Amén.
1: Dios te salve María, llena eres de gracia, el Señor es contigo. Bendita tú eres entre todas las mujeres y bendito es el fruto de tu vientre Jesús.
2: Santa María, Madre de Dios, ruega por nosotros pecadores, ahora y en la hora de nuestra muerte. Amén.
1: Dios te salve María, llena eres de gracia, el Señor es contigo. Bendita tú eres entre todas las mujeres y bendito es el fruto de tu vientre Jesús.
2: Santa María, Madre de Dios, ruega por nosotros pecadores, ahora y en la hora de nuestra muerte. Amén.
1: Dios te salve María, llena eres de gracia, el Señor es contigo. Bendita tú eres entre todas las mujeres y bendito es el fruto de tu vientre Jesús.
2: Santa María, Madre de Dios, ruega por nosotros pecadores, ahora y en la hora de nuestra muerte. Amén.
1: Dios te salve María, llena eres de gracia, el Señor es contigo. Bendita tú eres entre todas las mujeres y bendito es el fruto de tu vientre Jesús.
2: Santa María, Madre de Dios, ruega por nosotros pecadores, ahora y en la hora de nuestra muerte. Amén.
1: Gloria al Padre, y al Hijo, y al Espíritu Santo.
2: Como era en un principio, ahora y siempre, por los siglos de los siglos. Amén.
1: Segundo misterio, la visita de María a Isabel.
3: Padre nuestro que estás en el cielo, santificado sea tu nombre. Venga tu reino. Hágase tu voluntad en la tierra como en el cielo.
4: Danos hoy nuestro pan de cada día, perdona nuestras ofensas, como también nosotros perdonamos a los que nos ofenden. No nos dejes caer en tentación y líbranos del mal.
2: Dios te salve María, llena eres de gracia, el Señor es contigo. Bendita tú eres entre todas las mujeres y bendito es el fruto de tu vientre Jesús.
4: Santa María, Madre de Dios, ruega por nosotros pecadores, ahora y en la hora de nuestra muerte. Amén.
2: Dios te salve María, llena eres de gracia, el Señor es contigo. Bendita tú eres entre todas las mujeres, y bendito es el fruto de tu vientre Jesús.
4: Santa María, Madre de Dios, ruega por nosotros pecadores, ahora y en la hora de nuestra muerte. Amén.
2: Dios te salve María, llena eres de gracia, el Señor es contigo. Bendita tú eres entre todas las mujeres, y bendito es el fruto de tu vientre, Jesús.
4: Santa María, Madre de Dios, ruega por nosotros pecadores, ahora y en la hora de nuestra muerte. Amén.
2: Dios te salve, María, llena eres de gracia. El Señor es contigo. Bendita tú eres entre todas las mujeres, y bendito es el fruto de tu vientre, Jesús.
4: Santa María, Madre de Dios, ruega por nosotros pecadores, ahora y en la hora de nuestra muerte. Amén.
2: Dios te salve María, llena eres de gracia. el Señor es contigo. Bendita tú eres entre todas las mujeres, y bendito es el fruto de tu vientre, Jesús.
4: Santa María, Madre de Dios, ruega por nosotros pecadores, ahora y en la hora de nuestra muerte. Amén.
2: Dios te salve María, llena eres de gracia. El Señor es contigo. Bendita tú eres entre todas las mujeres, y bendito es el fruto de tu vientre, Jesús.
4: Santa María, Madre de Dios, ruega por nosotros pecadores, ahora y en la hora de nuestra muerte. Amén.
2: Dios te salve María, llena eres de gracia. El Señor es contigo. Bendita tú eres entre todas las mujeres,

0: muerte. Amén.
1: Dios te salve María, llena eres de gracia, el Señor es contigo. Bendita tú eres entre todas las mujeres, y bendito es el fruto de tu vientre, Jesús.
2: Santa María, Madre de Dios, ruega por nosotros pecadores, ahora y en la hora de nuestra muerte. Amén.
1: Dios, el Señor es contigo. Bendita tú eres entre todas las mujeres, y bendito es el fruto de tu vientre, Jesús.
2: Gloria, Santa María, Madre de Dios, ruega por nosotros pecadores, ahora y en la hora de nuestra muerte. Amén.
1: Gloria al Padre, al Hijo y al Espíritu Santo.
2: Como era en un principio, ahora y siempre, por los siglos de los siglos.
1: Amén.
3: Tercer misterio, el nacimiento del Hijo de Dios. Padre nuestro que estás en el cielo, santificado sea tu nombre. Venga a nosotros tu reino, hágase tu voluntad en la tierra como en el cielo.
1: Danos hoy nuestro pan de cada día, perdona nuestras ofensas, como también nosotros perdonamos a los que nos ofenden. No nos dejes caer en tentación y líbranos del mal.
3: Dios te salve María, llena eres de gracia, el Señor es contigo. Bendita tú eres entre todas las mujeres, y bendito es el fruto de tu vientre, Jesús.
1: Santa María, Madre de Dios, ruega por nosotros pecadores, ahora y en la hora de nuestra muerte. Amén.
3: Dios te salve María, llena eres de gracia, el Señor es contigo.

0: Amén. Dios te salve María, llena eres de gracia, el Señor es contigo. Bendita tú eres entre todas las mujeres y bendito es el fruto de tu vientre Jesús.
1: Santa María, Madre de Dios, ruega por nosotros pecadores, ahora y en la hora de nuestra muerte. Amén.
0: Dios te salve María, llena eres de gracia, el Señor es contigo. Bendita tú eres entre todas las mujeres y bendito es el fruto de tu vientre Jesús.
1: Santa María, Madre de Dios, ruega por nosotros pecadores, ahora y en la hora de nuestra muerte. Amén.
0: Dios te salve María, llena eres de gracia, el Señor es contigo. Bendita tú eres entre todas las mujeres y bendito es el fruto de tu vientre Jesús.

0: Madre de Dios, ruega por nosotros pecadores, ahora y en la hora de nuestra muerte. Amén.
1: Dios te salve María, llena eres de gracia, el Señor es contigo. Bendita tú eres entre todas las mujeres, y bendito.
0: Santa María, Madre de Dios, ruega por nosotros pecadores, ahora y en la hora de nuestra muerte. Amén.
1: Dios te salve María, llena eres de gracia, el Señor es contigo. Bendita.

0: de nuestra muerte. Amén.
1: Dios te salve María, llena de gracia, bendita tú eres entre todas las mujeres, y bendito es el fruto de tu vientre Jesús.
0: Santa María, Madre de Dios, ahora y en la hora de nuestra muerte. Amén.

0: perdonamos a los que nos ofenden. No nos dejes caer.
1: Llena eres de gracia, el Señor es contigo. Bendita tú eres entre todas las mujeres y bendito es el fruto de tu vientre, Jesús.
2: Santa María, Madre de Dios, ruega por nosotros pecadores, ahora y en la hora de nuestra muerte. Amén.
1: Dios te salve, María, llena eres de gracia, el Señor es contigo. Bendita tú eres entre todas las mujeres y bendito es el fruto de tu vientre, Jesús.
2: Santa María, Madre de Dios, ruega por nosotros pecadores, ahora y en la hora de nuestra muerte. Amén.
1: Dios te salve, María, llena eres de gracia, el Señor es contigo. Bendita tú eres entre todas las mujeres y bendito es el fruto de tu vientre, Jesús.
2: Santa María, Madre de Dios, ruega por nosotros pecadores, ahora y en la hora de nuestra muerte. Amén.
1: Dios te salve, María, llena eres de gracia, el Señor es contigo. Bendita tú eres entre todas las mujeres y bendito es el fruto de tu vientre, Jesús.
2: Santa María, Madre de Dios, ruega por nosotros pecadores, ahora y en la hora de nuestra muerte. Amén.
1: Dios te salve, María, llena eres de gracia, el Señor es contigo. Bendita tú eres entre todas las mujeres y bendito es el fruto de tu vientre, Jesús.

0: gracia.
1: Ruega por nosotros.
0: Madre de la Iglesia.
1: Ruega por nosotros.
0: Madre del buen consejo.
1: Ruega por nosotros.
0: Madre del Creador.

0: la sabiduría.
1: Ruega por nosotros.
0: Como torre de marfil.
1: Ruega por nosotros.
0: Casa de oro.
1: Ruega por nosotros.
0: Arca de la nueva alianza.
1: Ruega por nosotros.
0: Reina de los ángeles.
1: Ruega por nosotros.
0: Reina de los patriarcas.
1: Ruega por

0: En el nombre del Padre, del Hijo y del Espíritu Santo. La gracia de nuestro Señor Jesucristo, el amor del Padre y la comunión del Espíritu Santo esté con todos ustedes.
1: Y con todo el
0: Espíritu. Paz y bien.
1: Santa alegría.
0: Con santa alegría, con santo gozo, nuevamente nos acercamos a este altar para que, superando toda realidad, aunque el cielo y la tierra pasen, la palabra del Señor no pasará. Nuestro deseo de estar en la presencia del Señor no pasará. El deseo de llegar al cielo no pasará. El deseo de llenarnos de su Santo Espíritu no pasará, y que nunca pase. Que siempre esté esos deseos en nuestra vida, en nuestro corazón. Que pedamos en cada momento que nos siga fortaleciendo para seguir sus caminos. Y que en cada momento encontremos en Él nuestra esperanza, nuestro gozo y nuestro.

meditar dignamente estos sagrados misterios, reconozcamos en un pequeño momento de silencio que hemos fallado.

Dios Todopoderoso y ante ustedes, hermanos, que he pecado mucho de pensamiento, palabra, obra y omisión, por mi culpa, por mi culpa, por mi gran culpa.

0: humana y concédenos la gracia de cumplir tus mandamientos para agradarte con nuestras acciones y deseos. Por nuestro Señor Jesucristo, tu Hijo, que vive y reina contigo en la unidad del Espíritu Santo y es Dios por los siglos de los siglos.
1: Amén.
0: Tengan la bondad de tomar asiento y abrir el corazón a la palabra de Dios.

0: La lectura de hoy nos asegura que Eliseo es el sucesor.
1: Cuando el Señor iba a arrebatar a Elías al cielo en el torbellino, Elías y Eliseo se marcharon. También marcharon 50 hombres de la comunidad de profetas y se pararon frente a ellos a cierta distancia. Los dos se detuvieron.

0: dame en herencia dos tercios de tu espíritu. Elías comentó, no pides nada. Si logras verme cuando me aparten de tu lado, lo tendrás. Si no me ves, no lo tendrás. Mientras ellos seguían conversando por el camino, los separó un carro de fuego con caballos de fuego. Y Elías subió al cielo en torbellino. Eliseo lo miraba y gritaba, Padre mío, Padre mío, carro y auriga de Israel. Y ya no lo vio más. Entonces agarró su túnica y la rasgó en dos. Luego recogió el manto que había caído Elías, se volvió y se detuvo del Jordán, y agarrando el manto de Elías, golpeó el agua diciendo, ¿dónde está Dios de Elías? ¿Dónde? Golpeó el agua. El agua se dividió por medio y Eliseo cruzó. Palabra de Dios.
1: Amén.

Qué bondad tan grande, Señor, reservas para tus fieles y concedes a los que a ti se acogen a la vista de todos.

en el asilo de tu presencia los escondes de las conjuras humanas, los ocultas de tu tabernáculo frente a las lenguas pendencieras.

Amad al Señor, fieles suyos. El Señor guarda a sus leales y a los soberbios les paga con creces.

en la que se quedaban letrados y fariseos para entrar en el campo sin frontera del reino de Dios. En el Evangelio de hoy establece Jesús un principio con tres aplicaciones concretas. Escuchemos.

0: El Señor esté con ustedes.
1: Y con tu espíritu.
0: Proclamación del Santo Evangelio según San Mateo.
1: Gloria a ti, Señor.
0: En aquel tiempo dijo Jesús a sus discípulos: cuidad de no practicar vuestra justicia delante de los hombres para ser vistos por ellos. De lo contrario, no tendrán recompensa de vuestro Padre celestial. Por tanto, cuando hagas limosna, no vayas tocando la trompeta por delante, como hacen los hipócritas en las sinagogas y por las calles, con el fin de ser honrados por los hombres. Os aseguro que ya han recibido su recompensa. Tú, en cambio, cuando hagas limosna, que no sepa tu mano izquierda lo que...

0: secreto, y tu Padre que ve en lo secreto te lo pagará. Cuando recen, no hagan como los hipócritas, que a quienes les gusta rezar de pie en las sinagogas y en las esquinas de las plazas para que los vea la gente. Les aseguro que ya han recibido su recompensa. Tú, cuando vayas a rezar, entra en tu aposento, cierra la puerta y reza a tu Padre que está en lo escondido. Y tu Padre que ve en lo escondido. Cuando ayunen, no anden cabizbajos como hipócritas, que usan su cara para hacer ver a la gente que ayuna. Os aseguro que ya han recibido su recompensa. Tú, en cambio, ayunes, perfúmate la cabeza, lávate la cara, para que tu ayuno lo note no la gente, sino tu Padre que está en lo escondido. Y tu Padre que ve en lo escondido te recompensará. Palabra del Señor.
1: Gloria a ti, Señor Jesús.
0: Tenga la bondad de tomar asiento, hermanos y hermanas. Paz y bien.
1: Santa alegría.
0: Permítanme dirigir nuestro pensamiento de hoy a una invitación concreta. Dios nos pide que tengamos con Él una relación auténtica. No una relación basada en costumbres, en apariencias o sentimientos pasajeros, sino una relación profunda, verdadera y transformadora. En nuestra primera lectura de hoy encontramos a Eliseo caminando junto a Elías momentos antes de ir al cielo, de ser llevado al cielo. Y estando ya en Jericó, le dice Elías a Eliseo, quédate aquí porque el Señor me llama a otro lugar, me envía al Jordán. Y Eliseo le dice, que viva Dios, por Dios, ¿cómo te voy a dejar solo? Claro que voy a ir contigo. Y a mí me encanta esta expresión. Sobre todo cuando ya van caminando, Elías le dice, pídeme lo que quieras antes que el Señor me lleve al cielo. Antes que me lleve. Y curiosamente, la versión que escuchamos hoy dice que le pidió 2/3 del Espíritu, pero en sí le dice, déjame tu Espíritu. Qué hermoso. Cuando nosotros vemos estas dos expresiones, e incluso si le sumamos con la cual termina nuestra primera lectura, que suena como reproche. ¿Y dónde está el Espíritu, el Dios de Elías? ¿Dónde está? Nos damos cuenta que Eliseo no seguía a Elías por los milagros que hacía. Seguía a Elías por el Espíritu que había en él. El Espíritu del Señor. Si damos cuenta, quiso para él ese mismo espíritu. Pero el espíritu que portaba Elías es un espíritu que no se forja, que no se alcanza así porque sí.

de amor. Que en cada día podamos levantarnos del primer momento consagrando nuestro día al Señor y pidiéndole que su Santo Espíritu sea la fortaleza para enfrentar cada realidad. La valentía de levantarnos de esas camas y tratar que, aunque desde nuestro achaque, podamos hacer cosas maravillosas para Dios. Que podamos comprender que el Señor nos está dando la oportunidad de estar nuevamente en su presencia y poder fortalecer aquello que tanto necesitamos en nuestra vida, estar delante de Él. Contar con su Santo Espíritu y confiarnos a caminar cifrados en sus manos. ¿Por qué digo esto? Porque muchas veces queremos sentir a Dios sin darle tiempo, sin ofrecerle de nuestro tiempo. Vamos a un retiro y yo quiero sentir al Señor aquí y ahora, si no, no vuelvo. Y curiosamente tenemos que comprender que para experimentar el Espíritu de Dios hay que ofrecerle nuestro tiempo. Tenemos que darnos cuenta que también creemos que el Señor fortalezca nuestra fe, pero ¿cuánto tiempo le dedicamos a hablar con Él? Queremos experimentar su presencia, pero vivimos tan ocupados en las cosas que no le damos el tiempo. Sí, así vivimos. Tristemente queremos experimentar a Dios en los momentos de mayor necesidad, pero ¿cuánto tiempo le damos al Señor de que nos experimente a nosotros en su presencia? ¿Cuántas veces dejamos que Él sea nuestra fortaleza y que no pensemos nosotros que hacemos las cosas por nuestras propias fuerzas? E incluso cuánto espacio le doy al Señor entre las actividades de cada día. Seamos sinceros, ¿cuántos se levantan pensando lo que van a hacer por la mañana y tienen cuadrado hasta lo que van a hacer por la noche? Y decimos, ¡ah, yo rezo más tarde! ¿Cuántos de nosotros nos quedamos dormidos ya cuando pasó toda la noche? Y después al otro día, ¡ay, se me olvidó rezar! ¡Ay, me quedé dormido en el rosario! ¡Ay, no voy a seguir porque es la realidad! Tenemos que darnos cuenta que si no tenemos la capacidad de brindarle estas cosas sencillas al Señor,

capacidad de percibir su presencia en los momentos de mayor dificultad. Será sumamente difícil. Por eso en el Evangelio de hoy, Jesús, antes de hablarnos de estas tres prácticas para poder establecer una relación más personal con Dios, más íntima, nos dice algo que debe resaltar ante nosotros como un aviso. No hagan estas cosas ante los hombres, háganlas por Dios.

por ahí interpretan mal el versículo y lo pueden usar para recriminar muchas cosas. Entra en tu cuarto y reza a tu padre. Ah, yo por eso cuando voy a rezar, yo no voy a ninguna iglesia, no voy a ningún lado, yo me encierro en el cuarto y le rezo a Dios. Ajá. Lo que quiere decir es, entra en tu habitación, entra en tu corazón, donde habita el Señor. Cierra las puertas para que no te incomode, que no te distraiga, que no te desanime nada de lo que hay afuera. Y habla con Él de corazón a corazón. Es en el corazón donde no podemos presentarnos ante Él mostrando apariencias. Es en el corazón donde somos aquellos que verdaderamente somos. En el corazón no podemos engañar al Señor diciéndole que no tenemos preocupaciones, que no tenemos miedo, que no hay incertidumbre en mi vida, que no me preocupo de las otras cosas. El Señor lee el corazón y sabe todo lo que hay ahí. El viernes escucharemos dónde está tu tesoro, ahí está tu corazón. Maravillosamente tenemos que darnos cuenta que en el corazón se guardan todas esas realidades y nos dejan entender por cuáles cosas nos preocupamos cada día. Pero el Señor te está diciendo, háblame de todas esas cosas. Ábreme el corazón, déjame entender tus luchas, déjame un momento ver cómo te puedo acompañar en cada una de ellas. Bríndame el espacio para poderlas transformar. Dame el espacio para yo también mostrarte mi corazón. Si no entramos en ese espacio, ¿qué relación podemos tener con Dios? Vayamos a la limosna. La limosna siempre nos quedamos en dar dinero, dar. ¿Cuántos de nosotros le damos el tiempo a Dios? ¿Cuántos de nosotros le damos de nuestra confianza? ¿Cuántos de nosotros le damos nuestras propias lágrimas al Señor? ¿Cuántos de nosotros le entregamos la necesidad de nuestros hermanos? ¿Cuántos de nosotros le entregamos la oración por cada uno de ellos? ¿Cuántos de nosotros le ofrecemos la fuerza de poderle ayudar en aquello que Él nos pide? Sobre todo, lo voy a decir por los hermanos que están enfermos en las casas. ¿Cuánto tiempo le ofrecemos a Dios o cuánto tiempo nos quejamos en la cama de los dolores y de los malos tratos que recibimos de los demás? Porque no hacen las cosas como nosotros queremos. Perdemos la oportunidad de darle de nosotros a Dios. Y si le hablo del ayuno, lo escandalizo más. No quiero que esto se convierta en un retiro espiritual ni nada de eso, no es mi idea. Pero ¿de cuántas cosas tenemos que hacer ayuno en nuestra vida? Es decir, ¿qué cosas tengo que alejar de mi vida para que Dios ocupe el primer lugar? ¿De qué cosas tengo que olvidarme, detenerme, de ocuparme para que el Señor ocupe el primer lugar en mi vida? ¿Vieron que son la clave para establecer la auténtica relación con Dios? Si nosotros no tenemos esa pequeña delicadeza como están haciendo ustedes que han sacado de su tiempo para venir a la Eucaristía, de encender el televisor y dejarse llenar por su palabra, no estamos haciendo nada. Hoy estando aquí, estamos deseosos de seguir.

0: estableciendo una amistad, una relación especial con nuestro Salvador. Y eso es lo que hacemos hoy. Les voy a decir esto. San Francisco de Asís, tan conocido que fue, pasaba cantidad de horas innumerables orando para poder hablar con los demás. Ejercía la limosna y de una manera sorprendente que todo lo que recogía, todo lo que recibía, era para los pobres, para los leprosos. ¿Y cuántas veces ayunaba al año? No solamente una vez. Tenía más de 3 ayunos al año. Cada viernes ayunaba, deseando estar en comunión con Dios. Y maravillosamente ese hombre deseoso de encontrarse con Él, que lo amaba tanto, llegó a convertirse en aquel que amaba, llevando sus marcas. Cuanto más nosotros esforzándonos podemos también llevar sus marcas, no tan solo expuestas para que la gente vea, sino llevando las marcas de ser compasivo con nuestros hermanos, de darle nuestro tiempo, de pensar primero en Dios, de ofrecer en nuestro esfuerzo, nuestra delicadeza para estar con Él. ¿Cuánto más? Yo se los digo porque sé que lo hacen, pero no podemos desistir. San Francisco decía en el lecho de su muerte, poco o nada hemos hecho. Y los frailes se pasan bromeando con esa expresión. Pero lo que decía realmente San Francisco era, aún nos queda tiempo de entregarnos al Señor. Aún nos falta mucho para configurarnos con Él. Aún podemos seguir haciéndolo hasta el último momento de nuestra vida. Aún tenemos tiempo de seguirnos configurando con Dios. Todavía tenemos tiempo de mostrarle al mundo que Él está con nosotros. Aún tenemos tiempo de que ese Espíritu siga en nosotros. ¡Qué hermoso! El Espíritu del Señor está con nosotros. Hoy podemos hacer como hizo Eliseo. Señor, no me dé un cuarto del Espíritu, dame todo tu Espíritu, Señor. Que yo me pueda transfigurar en ti. Que yo pueda manifestar a los demás que tú estás en mi vida. Que yo pueda establecer en cada momento una relación especial contigo. Que estando junto a ti pueda ir a los demás y decirle, el Señor te ama y el Señor está contigo. Qué hermosa encomienda de hoy. Poder nuevamente decirle al Señor, tú que has subido al cielo, déjame tu Santo Espíritu. Tú que has subido al cielo, lléname de tu Santo Espíritu. Ayúdame a prevalecer en tu presencia. Sígueme llenando de esa valentía, de ese coraje, de esa fuerza de seguir hacia adelante. Y permíteme encontrarte en la oración, al dar de mí a los demás y a ti, y sobre todo al preservar mi corazón para que tú seas lo principal en mi vida. Y que así nos ayude Dios.
1: Amén.

que llama a poner en el centro a Cristo y no las iniciativas del hombre. Oremos. Por los sacerdotes que desempeñen el papel de directores espirituales, que obtengan en abundancia del Señor el don del Espíritu para poder discernir santamente y guiar a los que les aman.

diáconos, religiosos y religiosas, Ramón Carretero, Julio Burgos, Eneida Ayala, Héctor Pedrosa Hijo, Rosa Severino y Gaby, Manuel Sayas Oquendo, Guillermo Feliciano, Víctor Genera, Feliciano Oquendo, Sol Rosario, Iris Cardona, Iris Maravilla.

oraciones de, de los miembros de la Asociación Misionera Capuchina, para que el Señor preste oído atento a cada una de ellas y nos auxilie conforme a su...

practiques estos dones con la efusión de tu Santo Espíritu, de manera que se conviertan para nosotros en el cuerpo y la sangre de Jesucristo nuestro Señor, porque él mismo, cuando iba a ser entregado a su pasión,

dándote gracias, lo partió y lo dio a sus discípulos, diciendo: tomen y coman todos de él, porque este es mi cuerpo, que será entregado por ustedes.

Así, Padre, al celebrar ahora el memorial de la muerte y resurrección de tu Hijo, te ofrecemos el pan de vida y el cáliz de salud.

y todos los pastores que cuidan de tu pueblo, llévala a su perfección por la caridad. Acuérdate también de nuestros hermanos que se durmieron en la esperanza de la resurrección, en especial de aquellos que te hemos encomendado en esta

Compartir la vida eterna y cantar tus alabanzas. Por Cristo, con Él y en Él, a ti, Dios Padre omnipotente, en la unidad del

perfecta sentido y conocimiento, Señor, para que cumpla tu santo y veraz mandamiento. Amén. Hermanas y hermanos, oremos. Guía, Señor, por medio de

ti, no solo de palabra y con la Legión de María, pero también agradecemos bondadosamente al Junte para Yahvé y felicitamos acá calladito a Paquito, que le estamos celebrando el cumpleaños que ya pasó.

0: y Él nos llena de gozo y de paz. El Señor esté con ustedes.
1: Y con tu espíritu.
0: Y la bendición.

Su nombre, Jesús de Nazaret. Edad, 33 años. Origen judío, profesión, carpintero. Se le acusa de predicar la verdad, de llamarse hijo de Dios y de enseñar a amar al prójimo como a sí mismo. Recompensa, salvación y vida eterna. Si lo encuentras,

0: Queridos radioescuchas de Radio María, les damos la bienvenida a este su programa Paz y Bien en su segunda edición, hoy lunes 31 de octubre. Nos encontramos muy contentos, muy felices y bendecidos de estar acompañándoles nuevamente en este espacio. Les saluda Vivian Cianca y hoy voy a estar acompañada de Fray René Flores y el hermano Rara, quien a continuación te saludará. Bienvenido, René. Bienvenido, Rara.
1: Un saludo de paz y bien se anuncia en este programa que nos identifica como familia, aquí queriendo compartir y sintiéndonos franciscanos y franciscanas con toda la audiencia.
2: Gracias, Vivi. Paz y bien, hermanos y hermanas. Es una alegría compartir estos momentos con ustedes de Paso Canoas.
0: Así es, Rafa está con nosotros desde Paso Canoas, frontera con el hermano país de Costa Rica, y este programa internacional hoy porque Fray René se está conectando con nosotros desde El Salvador. Así que saludos a todas las personas también que seguramente nos están escuchando en el hermano.

0: Asís, sobre las congregaciones y muchas cosas más que queremos compartir con ustedes como pequeñas cápsulas de formación e información. Y para eso nuestro hermano Rafa nos va a compartir el datito de esta semana. Adelante, Rafa.
1: Gracias, Vivi. Bueno, el datito franciscano para esta semana lo hemos tomado de la regla novulada sobre la misión, que fue inspirada por el encuentro de Francisco de Asís con el sultán de Egipto. Y dice que los hermanos, dice Francisco, que los hermanos que van con infieles pueden conducirse espiritualmente entre ellos de dos modos. Un modo consiste en que no entablen litigio ni contienda, sino que estén sometidos a toda humana criatura por Dios y confiesen que son cristianos. El otro modo consiste en que cuando vean que agrada al Señor, anuncien la palabra de Dios para que crean en Dios omnipotente, Padre e Hijo y Espíritu Santo, creador de todas las cosas, y en el Hijo, Redentor y Salvador, y para que se bauticen y hagan cristiano, y se hagan cristianos. Podemos ver entonces en este datito que la misión franciscana parte de la sencillez y la simplicidad y va siempre en doble vía, ¿no? Que es siempre estar atento a la escucha, estar a la escucha de lo que dice el pueblo y el evangelio, es estar también presente en medio del pueblo y desde ahí realizar la misión franciscana.
0: Qué interesante y qué bonito saber que nuestra espiritualidad está fundamentada y tiene sus bases en estas cosas tan importantes, como ha dicho Rafa, de la misión, saber cómo conducirnos y tener esos modos de conducirnos, ¿verdad? De acuerdo a la regla novulada que nos acaba de compartir Rafa. Entonces, vamos también a recordarles a todos.

0: para migrantes es una red de hombres, mujeres, laicos y religiosos afiliados a la familia franciscana que trabajan en temas de migración para ofrecer apoyo, asistencia humanitaria y acoger a las personas desplazadas de su territorio. Rafa también nos va a comentar un poquito cuál es la misión de la RFM.
1: La misión de la Red Franciscana para Migrantes, nuestra querida RFM, así la conocemos por sus siglas, es promover y defender la dignidad de cada persona, de modo que se desarrollen buenas prácticas de integración y encuentro con las personas migrantes. A eso estamos llamados la Red Franciscana para Migrantes, Vivi.
0: La Red Franciscana para Migrantes también tiene una visión. Fray René nos va a compartir lo que es la misión de la RFM.
2: La RFM quiere ser la primera red franciscana para personas migrantes que facilite y se articule con quienes están ejecutando o sirviendo en proyectos como centros para migrantes, casas de refugio, parroquias solidarias, centros de estudio, equipos de incidencia y servicios individuales para unir los esfuerzos y crear un corredor humanitario con el continente americano desde el carisma franciscano.
0: Muy bien, vemos que es una misión y una visión bastante amplia. Entonces, yo quiero preguntarle a Fray René, ¿cómo surge esto de la Red Franciscana para Migrantes? Sabemos que la migración como fenómeno social, como fenómeno humano, es muy antigua. Sin embargo, la realidad que tenemos hoy, sociocultural, socioeconómica, ha incrementado muchísimo la visibilidad también de este fenómeno, aunado a que lo podemos ver en redes sociales. Entonces, ¿cómo surge la Red Franciscana para Migrantes con esta misión y esta visión que acabamos de escuchar?
2: Bueno, la inspiración surge en un congreso de JPIC, que es Justicia, Paz e Integridad de la Creación, que ya estaremos hablando de esta otra área franciscana, que se dio en México en el 2018. Allí se plantearon como lectura de los signos de los tiempos, como lectura de la realidad desde una contemplación de la fe, que los migrantes estaban desbordando los caminos, los territorios. Entonces, ¿qué hacemos? ¿Cómo podemos estar presentes? ¿Cómo podemos anunciar el reino de los franciscanos y las franciscanas? Ante eso comenzó a construirse desde un inicio un planteamiento de una red con el sentido de que los franciscanos y franciscanas queremos trabajar con otros, con todos los hombres y mujeres de buena voluntad que quieran acompañar este drama migratorio o drama de los migrantes que son forzados a dejar sus tierras y estar presentes. Como ya se leyó en el datito franciscano, hacernos presente y luego llevar la buena noticia de Jesús. Entonces, desde el 2018 estamos en este camino.
0: Es interesante también que una de las cosas que nos leí hace un momento es que es unir los esfuerzos y crear un corredor humanitario. ¿Cómo funciona este corredor? Porque dice que es a nivel centroamericano hasta México. ¿Es así?
2: Bueno, cuando se inició la red era México y posiblemente Guatemala, Honduras. Actualmente estamos desde Colombia. Colombia tiene un equipo de la RFM que está ubicado en 5 zonas geográficas de Colombia. Y con ellos compartimos esta frontera que se ha vuelto un drama, como es la de la selva del Darién. Nosotros ya equipo de Panamá reciente y luego hay equipo en Honduras, El Salvador y Guatemala. Y en México se encuentran casas de refugio que son acompañadas por franciscanos y franciscanas, hasta llegar a las fronteras de Estados Unidos, donde también hay casas de refugio y hay un equipo, sea en Estados Unidos, que hace lobby para incidir en las políticas migratorias que violan y afectan los derechos humanos de los migrantes.
0: Así es, hay equipos y hay refugios. Son las dos formas en las cuales la Red Franciscana para Migrantes

0: por aquellos que en este momento se sienten quebrantados, por aquellos que han sido despreciados.
1: Desde las posibilidades que él ha tenido de ver, de conocer, de palpar y de vivir esta realidad que tenemos hoy en nuestro país con los hermanos migrantes.
2: Sí, Vivi, tienes razón. Específicamente fue el 3 de abril que inicia la RFM aquí en Panamá de este año. Y quiero dar un datito bien interesante.
0: Por el corazón de esa madre que sufre el alejamiento de su hijo o de su hija. Oramos por el corazón de esa madre que sufre la ofensa de su esposo. Señor, pon tu mano llagada en esos corazones. Queremos orar por aquellos que creen que no sirven para nada.
2: No, sacerdote de la primera orden, y que podemos leer de él en el capítulo 45 de Las Florecillas de San Francisco. Es bien interesante cómo coincidió, digamos, el inicio del trabajo de la RFM Panamá con la celebración del Beato Juan. Y pues, como tú decías, el acompañamiento que se da a través de lo que acá la iglesia panameña llama la mesa de
0: migrantes. Recordamos que Dios todo lo hizo bien. Bendito seas. Únete a nosotros.
3: Hoy,
0: dilo,
3: Señor Jesús,
0: confía en él.
3: Vengo ante ti,
0: Santo Dios,
3: para alabar.
0: Rompe cadenas
3: hoy,
2: Señor. Organizaciones que trabajan el tema de migrantes y que hace poco, el 25 de septiembre, se consolidó como la Red Clamor. Desde desde esa realidad, desde ese espacio, pues
0: dilo,
2: también la RFM.
3: Puedes cambiarme, sáname, Señor.
0: Dilo con poder.
3: Hoy quiero vivir.
0: Bendito seas.
3: Dame tu amor. Sin ti no puedo ser feliz.
0: Dilo.

0: mostrar vida. No estamos haciendo también la presencia de la red.
1: Y todo. Interesante lo que nos comparte Rafa de este caminar de pocos meses, pero con frutos importantes e interesantes. El interés de la RFM es brindar acompañamiento.
2: Porque el tiempo de los milagros no ha terminado. Porque Jesús sigue vivo. Porque Jesús sigue obrando. Porque el Dios que hoy está aquí es un Dios de poder. Cree en el Señor. Confía en Jesús. No tengas miedo.
1: Un poco de lo que sea de René, si nos explica un poquito cómo ha sido la historia, cómo se ha logrado esto y cuál ha sido el alcance de esta gestión que ha realizado la RFM en estos meses.
3: Bueno, ante la emergencia y la situación del deportada de la selva del Darién, donde han estado entrando los...
2: Para que la gloria de Dios se manifieste, porque los problemas de ahora son los testimonios que el día de mañana vamos a estar dando.
4: Hoy,
2: Santo Dios,
4: Señor Jesús,
2: dilo.
3: Muchos creo en video. Decidimos, como en ese momento éramos mesa todavía de movilidad humana, hoy somos Red Clamor Panamá. Entonces, el equipo, pues, comenzar a apoyar y se empezó a llevar ayudas. Y como Red Franciscana conseguimos un apoyo para

seguro. Recogiendo ese dolor que ya viene cada uno de los migrantes que ha sido forzado a salir de su patria y han experimentado esa cercanía, esa presencia, ese anonimato, que es curioso porque cada donante es un anónimo. Que todo...

0: Eso es un gesto totalmente cristiano, y para nosotros los franciscanos y franciscanas es igual hacernos presentes como menores con los pequeños de esta historia.
1: Recordando, Fray René, que eran los preferidos también de San Francisco de Asís, ese apoyo, ese acompañamiento, que es algo que trata la red franciscana hoy en día de hacer vida también ante las realidades que aquejan nuestra sociedad, nuestro país, y no solo nuestro país, sino el mundo.

playas que han abierto sus puertas a los migrantes, tanto Paso Canoas, Panamá, y Paso Canoas, Costa Rica, para acoger a migrantes con ciertas condiciones, a veces de salud, que vienen de...

pueden avanzar hacia su destino. Entonces estas familias pues acogen a estos hermanos y hermanas en hacer alimentos y donar y compartirlos con los hermanos migrantes. Fue un primer solidariamente.

vida milagrosa del Zapallal a estos hermanos, le daban atención alimenticia, también ropas, y ellos tienen muchísimas historias que contar, inclusive han visto pues bebés, nos hablan del Dios que...

0: mano de todos los seguidores de
1: Cristo.
0: En la
1: web
0: página web
1: tenemos
0: entonces.
1: todas las acciones a nivel de red hasta México, desde Colombia, como decía Fray René, hasta México, y muchos reportajes, muchas notas interesantes que nos actualizan en lo que es realmente esta situación hoy.

lejos, ¿verdad? Entender que para realizar la misión, para misionar, cuando nos hablan de misión, pensamos en África, pensamos en, no sé, en recónditos o muy lejos de nuestro país, pero para misionar.

0: discípulas y misioneras. No se necesita ahí en la parroquia en la que, con la que camino, Nuestra Señora de Candelaria en la Pintada, Coclé, para mostrar esos gestos de solidaridad, porque mucho de la ayuda...
1: El espíritu franciscano también hoy sigue vivo y dando frutos. Vamos en este momento...

8 p.m. de la noche aquí en Panamá. Vamos con la pausa musical, no sin antes recordarles que estamos recibiendo mensajes de texto y saludos para irlos diciendo más adelante. Ya han llegado algunos por aquí que los tenemos guardaditos para el final del programa, pero les recuerdo el número de WhatsApp 6633-6087, enviar la palabra mensaje para que sus mensajes de texto lleguen a nuestro centro aquí a la cabina. Y también pues para llamadas, si alguien...

0: Vamos a pedirle a Frank, que es nuestro experto desde la semana pasada, en instruirnos un poco.
1: El origen es brasileño, ¿verdad? De los años 80, cuando creo de ahí que...

tratamiento a los migrantes desde la Red Franciscana de Migrantes, o conocido por de Efraín, desde la Jufra de David. Saludos, Efraín. Más adelante vamos a continuar con los saluditos, pero no quiero que se me pase. Vamos a continuar entonces con el tema de esta noche.

0: ¿Qué hace, Rafa, un equipo de la Red Franciscana? En algunos países hay...
1: Es un espacio de coordinación y de gestión de proyectos para que es eso, ¿no? Es el...

escuchando por acá, a la familia franciscana de todo Panamá, quienes hoy también están en un momento de formación de la familia franciscana, pero se han tomado su tiempo para acompañarnos, para decidirnos también.

0: sirve también a ser no solamente como meros observadores y tal vez pues apoyamos muchos.
1: El ser cristiano tiene la raíz en la sensibilidad.

Nuestra raíz es la sensibilidad, por eso se acercó al herido, el no ser una persona. Sin embargo, panameños, centroamericanos.

0: del mismo Dios creador. Todo está velando por los derechos de los y las migrantes.
1: Así es, voy a recordar Radio María. Es el...

misión tan bonita que estamos llevando y que quieras hacer llegar como si fuera Jesús cuando andaba predicando en muchos lados de Jerusalén y donde llegaba le

0: aprovechar entonces para abrir este espacio a los saludos. Ya Rafa saludaba a la gente y los hermanos del Zapallal. No sé, Fray René, si tiene por ahí algún saludo especial que quisiera enviar en este momento.
1: Bueno, evidente que a la comunidad parroquial, la pintada.

0: cristiana, una comunidad franciscana.
1: Mi compañero dentro de la red franciscana aquí en Panamá, a Fray José Olmos también, que con los que cuenta la red franciscana para migrantes. También es propicio el momento para enviarle un saludo de Lescano, que mañana también va a estar de cumpleaños. Ese es mi hermanito, así que le mandamos saludos a él que forma parte. Pues vamos a pedirle aquí a nuestro compañero en cabina que nos ponga un fondito musical para ir entrando en ese momento de oración por todos los hermanos, y les invitamos a todos los que están escuchando en este momento.

nuestro Padre bueno, como le decimos a nuestro buen Dios en el lenguaje franciscano, ese Padre bueno, Dios alegre, que siempre nos acompaña, siempre con nosotros. Queremos poner ante ti este drama, esta situación de la migración aquí en Panamá, para que juntos, como fraternidad, como hermanos, podamos ir poco a poco dando respuesta desde nuestras posibilidades a la necesidad de nuestros hermanos migrantes.

pongas tu bendición sobre todas las personas que realizan esa acción, no solamente y para el beneficio de nuestros hermanos. Y decimos, oh alto y glorioso Dios.

Cornejo, un invitado internacional, a Fray Anselmo Maliaño de la OFM, con el tema La Misión Franciscana en el Mundo. Bendiciones para todos, nos escuchamos la próxima semana por Radio María. Paz y bien.

0: acá en la playita. Coco, a ver, cuéntanos un poquito, ¿qué es de vuelta al mar para ti?
1: De vuelta al mar es hacer las cosas no como uno las quiere, sino como Dios las quiere. No quedarnos en los errores, en todas las cosas malas que nos hayan pasado en el pasado, sino que confiemos en lo que Dios puede hacer, en las cosas que hagamos ahora, que el resultado es totalmente distinto con las cosas junto con. Y para mí es de vuelta al mar.

0: Queridos televidentes de Suyapa TV, aquí estamos una vez más en sus hogares, gracias al patrocinio de la Universidad Tecnológica Centroamericana UNITEC, en otra hora de la familia, con doña Ana Lucía Costa de Celaya. Luchi, ¿qué tal? ¿Cómo estamos? Doña Gracia Villeda no nos acompaña en esta ocasión.
1: Sí, extrañándola, pero bueno, estamos usted y yo listos para dar inicio a un programa más de la hora de la familia.
0: Y un programa, miren, hay unos temas que a lo largo de los años uno se va dando cuenta que despiertan más interés porque son como capitales en la vida de la familia. Por ejemplo, cuando tocamos tema de adolescencia, ordinariamente no, la gente está muy atenta porque es una etapa de la vida complicada. Cuando hablamos, por ejemplo, de todo el tema de la educación de la sexualidad, la gente también, porque es un tema y cada vez a la gente le preocupa más porque hay más elementos que inciden en la formación, por lo menos en el concepto que va teniendo la gente joven de lo que es la sexualidad humana. Y el tema que vamos a tocar hoy también, Luchi, porque vamos a hablar, pongan atención ustedes, sobre cuáles son las crisis más comunes en los matrimonios y, lógicamente, vamos a dar algunas ideas de cómo enfrentarlas, cómo superar esas crisis. Pero yo creo que es importante, Luchi, para que usted lo explique pues a fondo, cómo las crisis conyugales son parte de la vida. Parte de la vida. Yo hago un poco la broma, ¿verdad? Cuando la gente me plantea algunos problemas familiares o este, ¿no? De la comunicación conyugal, de las crisis conyugales, con cierto como susto, como con sorpresa. Dice, no, es que... Entonces, les digo yo, mire, es que acuérdese que usted no es miembro de la familia Ingalls, ¿verdad? Aquel programa que mucha gente que nos está viendo joven seguramente no sabrá de lo que estoy hablando, pero era un antiguo programa de origen estadounidense en la cual hablaba de una familia que vivía en una pradera donde todo el mundo se llevaba bien, sobre todo el esposo y la esposa, nunca tenían discusiones ni desacuerdos. Y eso es absolutamente falso. ¿Por qué, Luchi, es normal que efectivamente en la relación conyugal se den crisis con alguna frecuencia?
1: Bueno, yo creo que tenemos que recordar, Roger, que las crisis en el matrimonio son producto como de muchas variables. Iniciando por la unión de dos personas que, aunque se quieran mucho, ¿verdad?, pero vienen de hogares diferentes, de experiencias de vida muy distintas, donde uno empieza como a pulir, ¿verdad? Yo siempre les digo cuando damos clases de prematrimonial, ¿no?, que es como cada quien lleva su equipaje.
0: Sí, sí, sí.
1: ¿Verdad? Así es. Cada quien llega con sus costumbres, sus tradiciones, los hábitos, la manera en cómo fue criada. Y ya luego uno tiene que encontrar ese equilibrio, ese punto intermedio, aquella familia, aquella relación matrimonial que queremos forjar como pareja, ¿verdad? Aun cuando hemos visto diferentes tipos de relación en nuestro hogar, pues vamos como amalgamándonos. Y luego también otra consecuencia natural es el transcurso de la vida misma, ¿verdad? Todo lo que nos va pasando, claro, en un matrimonio, sí, desde que nos casamos

0: Pero retos económicos, retos personales, Roger.
1: Retos de salud.
0: Porque ya luego con el tiempo uno va enfrentando, por ejemplo, las mujeres, cambios hormonales. El hombre también va enfrentando diferente con todos los hijos. Como que los hijos pareciera que tienen papás distintos en diferentes etapas de la vida. Uno dice,

0: los hijos digan, no, yo tengo otra impresión de cómo fueron mis papás.
1: Muy cierto.
0: Porque uno también va cambiando con las circunstancias de la vida. Hay matrimonios y familias que les toca enfrentar situaciones.

Sí, y porque hay como diferentes situaciones. O sea, tú no se casa, siente de asuntos tan elementales. Y a lo mejor que están viendo, donde nos esté viendo, hay gente en hospitales, ¿sabes? Ya me ha pasado alguien que dice, estaba cuidando a un enfermo en el hospital tal y he visto, ¿no? Y en diferentes, donde las personas ven televisión. Y le digo, lo que voy a decir va a parecer una tontería, ¿no? Pero yo les digo, y le he dicho a muchos matrimonios, usted, señor, que no se le olvide nunca que está casado con una mujer. Y a ella le digo, a usted que no se le olvide nunca que está casada con un hombre. En el sentido de que ya esa diferencia de ser persona masculina y persona más femenina marca, repito, una diferencia fundamental, o sea, fundacional en el matrimonio, y que a veces a uno se le puede olvidar porque uno está esperando.

0: tiene que ver, ya provoca una crisis.
1: Sí, creo que hay que saber, bueno, incluso las Sagradas Escrituras dicen, ¿no? O sea, nosotros dejamos a nuestros padres.

0: mujer que está y le toca por alguna razón. Que vamos a dejar a los padres, ni que vamos a,
1: por supuesto que no,
0: a deteriorar la relación, pero

0: es contar con propósito.
1: Sí, yo creo que... O sea, uno tiene que revestirse de paciencia desde el inicio, porque, ojo, no.

cambiando, la otra persona hay que irse acostumbrando a nuevas circunstancias, ¿no? Pero, ojo, ¿no? Es cierto, es sano. O sea, uno es tremendamente generoso.

0: sacrificarme por otros. Entonces, dejar a un lado ese es algo que deberíamos de aspirar.
1: De hecho, uno de los libros más bonitos que he leído en mi vida es de un sacerdote apellido Jan, que

0: Que hay que tener paciencia, que las cosas han cambiado.
1: Pero yo creo, Luchi, que por eso es que es fundamental que a la gente...
2: Es que todo esto, cuando uno lo ve, Roger, con ojos de madurez, uno dice...

0: sabio consejo.
1: ¿Cómo dedicamos el día en la noche? No sé, los hijos empiezan a ver muchas diferencias en la forma en cómo también transmitimos nuestra fe.
0: Sí, y luego los van creciendo.
1: Y se van haciendo más grandes.

0: adolescencia y aparecen nuevos problemas.
1: Juntos como equipo a que claro. lo hagan por separado. Es preferible equivocarse juntos
0: claro.
1: que estar por separado, porque tenemos más de un hijo, vamos viendo a hijos como en piloto automático,
0: Roger,
1: de verdad no le generan a uno mayor, digamos, no quiero decir problema porque no es la palabra, pero que no lo hacen a uno.

0: recursos. Porque
1: salen beneficiados los hijos. Cuando los hijos ven que uno está unido, que uno se pone de acuerdo, y para eso hace falta a veces que uno ceda, a veces que el otro ceda, se sienten además más seguros. O sea, es, o sea, como que tienen como un piso más firme. Y

0: alguna manera, en el buen sentido del término. Y luego, para ir terminando ya, Luchi, llegamos luego a la etapa que también es fundamental que haya comunicación, cercanía, porque si no se generan unas crisis y uno puede ver matrimonios después de décadas incluso que empiezan a resquebrajarse. Y con esto vamos a terminar en un par de minutos si usted nos habla sobre por qué cuando llega a esa etapa del nido vacío hay que ir a estar muy cerca y resolver los problemas.
1: Creo que lo más importante del nido vacío es no puede por sorpresa. No debe estar 20, 25, ¿verdad? Mientras los creciendo o se puede, ¿verdad?, como vidas paralelas y esperar que cuando los hijos se marchen uno se reencuentre así para como nada. Muy románticamente. No. Entonces, esto es un trabajo previo, esto es un trabajo de toda la vida. Cuando nos hemos llevado bien, a pesar de los problemas, porque todos los tenemos, pero cuando ha habido buena comunicación, cuando ha habido siempre esa atracción, hay que mantener viva la atracción, la admiración por el otro,
2: claro,
1: Roger.
2: Claro, claro.
1: Cuando admiramos al otro aún, en medio de las vicisitudes, de los problemas, de los días grises, y cuando hay esa demostración de cariño, ¿verdad? Cuando hay una buena amistad que es producto de la comunicación, del tiempo juntos, de buscar ese tiempo a solas. Porque también se nos puede pasar 20, 25 años donde todo gira alrededor de los hijos. Entonces, pensar que cuando nos preparamos bien... Para...

0: relación, una relación más sólida para estar solos.
1: Sí, pero quiero terminar con esta idea. Ojo, por eso es que, ¿verdad?, saltando las olas y al final vale la pena. Pero pena.

0: Queridos televidentes, bienvenidos otra vez a su programa La Hora de la Familia, el programa que Suyapa TV quiere llevar a todas las familias hondureñas y que llega gracias al patrocinio de UNITEC, la Universidad Tecnológica Centroamericana. Y estamos de nuevo aquí con doña Ana Lucía Costa de Zelaya, con Luchi. Otra vez doña Gracia no puede estar con nosotros, pero aquí estamos, Luchi, listísimos para hablar un tema que yo creo que se entra mejor así, no sé. Creo que ahora los papás jóvenes tienen una dificultad, no estoy yo seguro si reconocen ese rol. Vamos a hablar de ese rol ahora mismo, porque vamos a hablar, pongan ustedes atención, sobre la importancia que tiene que corrijamos a los hijos, pero que lo corrijamos adecuadamente. Yo decía lo que decía antes, Luchi, porque yo tengo la sospecha de que los padres de hoy son como demasiado complacientes, la gente más joven, ¿eh? Y que el tema de corregir a los hijos no lo ven como se veía antes, digo, como una obligación inherente al hecho de ser papás. ¿Está usted de acuerdo conmigo o estoy yo equivocado?
1: No, estoy de acuerdo. Muchas cosas han cambiado la óptica de cuáles son esas responsabilidades como padre. Y yo creo que una ha sido porque la relación ha cambiado en el sentido que hoy en día se considera más estrecha, más cercana, donde hay más confianza. Y eso se ha desvirtuado porque desde este programa siempre consideramos que la relación con los hijos debe ser cercana, debe ser estrecha, debe haber confianza.

0: especie de libertinaje, termina siendo infeliz porque se va acarreando problemas, porque luego, ¿verdad?, no asume consecuencias o porque las consecuencias son dolorosas. Muchas consecuencias en la vida de decisiones que tomamos terminan siendo dolorosas. Entonces, pensar que nuestro trabajo es como ir preparando, es mucho de prevención. Y la prevención pasa por establecer, a Doña Gracia le encanta usar la analogía de la cancha de fútbol,
1: sí,
0: ¿no?
1: Sí, sí, sí.
0: Donde
1: sí.
0: Uno sabe...
1: Hay que marcarles la cancha, dice.
0: Dice marcar cancha porque entonces uno sabe cómo debe desplazarse en la cancha, qué cosas son permitidas, dónde cometemos errores, qué cosas no son convenientes. Y eso trata el tema de saber corregir.
1: Vamos a ver, Luchi. Yo creo que hay que tener bien claro que nuestros padres o nuestros abuelos, en la crianza de nuestros padres, pero en particular yo, por mi propia experiencia, nuestros padres, sobre todo el papá, era una figura de mucho respeto.
0: Autoridad.
1: De autoridad, pero...

¿verdad? O sea, uno, pues la mamá siempre era la mamá, pero el papá era más distante. Y creo que sí ha sido positivo que en las últimas décadas nos hemos, y hablo en primera persona, nos hemos ido acercando a los hijos. Pero a mí me da miedo, y se me venía un poco a la cabeza la imagen de saber nivelar. Digo, uno puede nivelar hacia arriba, pero puede nivelar hacia abajo. O sea, y en esa cercanía, creo que el principio de autoridad se ha desvirtuado, como usted dice. ¿Verdad? Y si bien es cierto, la autoridad se impone con el prestigio y no con los gritos y los golpes y la fuerza, pero creo que no se ha terminado como de entender en qué consiste que le tienen miedo a los hijos, pero es la verdad, o sea, tienen miedo que se enojen, que se molesten, que les dejen de hablar, que estén tristes, que se aburran. Tienen miedo a los hijos.

0: O sea, no quieren como dejar de ser populares con los hijos, ¿verdad? O sea, e incluso hay quien dice, no, es que yo quiero ser amigo de mis hijos. Ya alguna vez hemos tenido un programa sobre ese tema. Los padres somos padres, los hijos tienen amigos, pero es otra cosa. O sea, los amigos de los hijos tienen las mismas edades, los mismos gustos, escuchan la misma música. Nosotros, así como nuestros hijos, o sea, vamos a ver, la naturaleza de la amistad que tienen nuestros hijos, de esa relación que tienen con sus coetáneos, no puede ser de la misma naturaleza la relación que tienen con nosotros como padres.
1: Sí, es que no, ese no es nuestro papel. Nuestros hijos pueden tener muchos amigos, pero padres solo nos van a tener a
0: Exactamente,
1: nosotros.
0: sí.
1: Entonces no podemos claudicar, no podemos cederle esa responsabilidad a nadie. Hoy en día veo papás que no solamente lo que usted ya decía de que tienen miedo, de que no quieren enojarse con los hijos los amenaza un poco y ya están temblando, pero también quieren delegar en otros. No corrigen, pero quieren que la escuela corrija. ¿Verdad?
0: Pero cuando la
1: No.
0: escuela corrige, van a pelearse con la escuela.
1: También no les
0: Sí.
1: gusta, pero.

0: que lo haga en el club, ¿verdad? Donde van de vacaciones, autocontrol, porque
1: totalmente,
0: muchas veces
1: totalmente
0: se nos va de la mano, requiere

0: De unidad, de ver las cosas, ¿verdad? Desde la misma óptica, de mantener un solo lado. Y todo eso es esfuerzo, es tiempo, es cabeza, pero es fundamental y es algo que nosotros no podemos renunciar a.
1: Sí. Hay una cosa antes de entrar, porque vamos a hablar de, le vamos a dar algunas ideas de cómo corregir adecuadamente, que es

que educar a los hijos, bueno, primero todo el tema de educarlos en libertad, o sea, que no podemos partir de la idea de que vamos a ser eternos. Mi papá diría que vamos a quedar para semilla, decía, nadie queda para semilla, decía mi papá, no. O sea, al final todos rendiremos cuentas a Dios. Y cuando rendamos cuentas a Dios, van a quedar esos hijos en el mundo. ¿Cómo? Sin saber cómo.

0: Desconcertado ante una situación nueva. O sea, yo creo que es imposible. Yo ya no voy a poder estar para ponerle una mampara alrededor para que la vestisca no se la lleve. O sea, eso creo que ayuda mucho para que los papás sepamos que tenemos esa obligación cara a Dios, cara a la sociedad entera.
1: La cercanía, ¿no? Es uno corrige a la persona, o sea, a lo que ha sucedido. Uno corrige de frente, no triangulando a través de otros. No es que se lo digo a tus hermanos para que luego tú lo entiendas. Se corrige porque cuando uno lo hace cara a cara, denota, me preocupas tú. O sea, quiero tu bien. No lo estoy haciendo por mi comodidad, porque me veo mal, sino porque me preocupa tu bienestar y quiero lo mejor para ti. Eso es, o sea, algo básico, ¿no? También creo, Roger, que se hace el cara a cara, viene acompañado de él a solas.
0: Sí, es eso decir, es importante.
1: Uno
0: sí.
1: No corrige en frente de otros, de los amigos, de los hijos. En la adolescencia nos encanta corregir cuando están los amigos ahí. Y lo único que hacemos es apenarlos, ¿verdad?
0: Humillarlos de alguna manera, sí.
1: No necesitamos público. Volvemos al tema de autoridad. Cuando sabemos que lo estamos haciendo a conciencia, porque es lo mejor para ellos, porque me preocupo por ti, uno lo hace cara a cara y a solas. Ni siquiera los hermanos. Los hermanos a veces no tienen por qué enterarse de lo que sucedió.
0: Por supuesto.
1: Es algo,
0: por supuesto,
1: ¿verdad? Individual, porque es una formación personalísima de la persona, del hijo, de la hija. Entonces, tener esos dos en cuenta es como lo primero.
0: Totalmente. Y claro, cuando hay que felicitar, a veces conviene que sea en público, ¿eh?
1: Es que yo ahí creo sí. Que las felicitaciones, los halagos en público, porque eso además genera
0: claro, sí.
1: Ejemplaridad, reconocimiento, distinción, pero las correcciones
0: y
1: son
0: luego,
1: a solas.
0: Y otro tema, que este tema clarísimo, a nadie, absolutamente a nadie le gusta que lo compare. Y a veces puede ser que los papás, con el afán como de picarle el orgullo al hijo, lo compara con un amigo, con un compañero, incluso con un hermano. Y creo que eso es uno de los errores más comunes y que tenemos que evitar. Eso no ayuda en nada.
1: Que yo creo que es una como especie de comodidad también, sí. De decir, mira, ¿por qué no eres como fulano?
0: Sí.
1: En lugar de decir, pues, esto que has hecho, en verdad, no estuvo bien por tal y tal razón. A medida que crecen, uno también les ayuda a desarrollar criterio. ¿Qué pudiste haber hecho? ¿Por qué piensas que estuvo mal? ¿Qué

0: ¿Verdad? Este es tu hijo modelo.
1: Por tu culpa.
0: Exactamente. ¿Verdad? Sí. Entonces, es un tema, ojo, todas las comparaciones son odiosas. Cada quien es cada cual. Y por lo tanto, no podemos comparar a los hijos, repito, ni siquiera con los hermanos, mucho menos con los amigos.
1: Saber la verdad sin preocuparnos de lo que decíamos antes.

amigos. O sea, es el poder. Es, no podemos estar siempre asumiendo y asumimos lo peor de cada hijo. Entonces, creo que es muy negativos. Pensamos lo peor de la persona y luego no les damos oportunidad de que nos expliquen.

Totalmente, Luchi, porque es fundamental, aunque no vamos a estar como martirizando a los hijos, no esperar a tener como una especie de retahíla de errores, una larga lista de cosas.

0: Y termina siendo una ensalada y una lista de agravios.
1: Que no sabe ni qué hacer.
0: Y que no tiene un objetivo particular, ¿verdad? Que no hagamos una lista de supermercado.

0: de envolver empática, cariñosa, cercana.
1: A veces hasta
0: con la fuerza necesaria, para hacerle ver que se está corriendo una situación, pero sin necesidad de maltratar a la otra persona. O a veces la otra cosa, usted lo decía un poco al principio, no esperar cuando estamos de mal humor. Ojo, cuando estamos molestos, cuando estamos de mal humor, no corrijamos. Porque la corrección no va a tener efecto. Esperemos un poquito. No esperemos tanto que se nos olvide corregir.
1: Y decir, o que ya se enfrió.
0: Ya se enfrió, ya no pasa nada, da igual. Si este es un buen muchacho, es una buena niña, no. O sea, lo que hay que corregir, se corrige, pero en el tono adecuado. Otra cosa que decía San José María Escrivá, decía, ¿por qué de 10 maneras de decir algo?

0: lo corrige, pues, además es un hijo. Uno lo que quiere es su bien, su mejora. Pues, a lo largo de los años vamos cambiando. Y si nosotros hacemos bien el trabajo con los hijos, van cambiando para bien. O sea, no pretendamos que la mejora, que un defecto se va a corregir de la noche a la mañana. Creo que tenemos que dar tiempo, ¿no le parece?
1: Bueno, pensemos cuánto nos cuesta a nosotros cambiar un mal hábito. O decimos esta vez sí voy a hacer ejercicio, voy a levantar peso.

y otra vez y les ponemos canción y decimos, ¿verdad? Hay que cepillarse, bueno, y vamos a dejar los uniformes del día antes porque nos coge la noche, ¿verdad? O salimos corriendo. Así como lo podemos visualizar.

0: los hijos en los cambios.
1: Y para ir terminando, una de las cosas que creo que es esenciales, en muchas cosas en la vida, pero en esta también, es todo el tema de la empatía. O sea, hay que saber ponernos en el lugar de los hijos. Y a propósito de eso también, muchísimo.
2: Te escucho.

olvidar diferentes cosas. Yo creo que eso es esencial, o sea, no olvidar que cada hijo es distinto, por eso a unos habrá que corregirle unas cosas, a otros otras. Pero además, ojo con esto, y con esto vamos a ir cerrando, hay que ser empático.

0: ¿verdad? Un plan de vida.
1: No le cuesta ser ordenado para nada. Pero hay algunos que sí.
0: El que es puntual, el que es perseverante. Hay otros sí. Que son como...
1: Economía, que sepan defenderse solos en la vida, que sean buenas personas.

Su nombre, Jesús de Nazaret. Edad, 33 años. Origen judío, profesión, carpintero. Se le acusa de predicar la verdad, de llamarse hijo de Dios y de enseñar a amar al prójimo como a sí mismo. Recompensa, salvación y vida eterna. Si lo encuentras, sigue sus pasos.

hasta el extremo, Señor. Y en ti puedo encontrar la paz que el mundo me ha robado. Gracias, Jesús, amado mío, porque cuando más te necesito, tú siempre allí estás. Te amo, Jesús, con todo mi corazón.

0: Queremos comenzar a orar por ti. Queremos orar primero para que el Señor sane tu corazón. Oramos por esos corazones tristes, por esos corazones lastimados, por aquellos que en este momento se sienten quebrantados, por aquellos que han sido despreciados, por aquellos que han sido humillados. Oramos por el corazón de esa madre que sufre el alejamiento de su hijo o de su hija. Oramos por el corazón de esa madre que sufre la ofensa de su esposo. Señor, pon tu mano llagada en esos corazones. Queremos orar por aquellos que creen que no sirven para nada, por aquellos que se sienten fracasados. Hermano, hermana, te recordamos que Dios todo lo hizo bien. Bendito seas, únete a nosotros.
1: Hoy,
0: dilo,
1: Señor Jesús,
0: confía en Él.
1: Vengo ante ti,
0: Santo Dios.

Sí, Señor. Queremos orar por aquellos que están enfermos en su cuerpo, porque el tiempo de los milagros no ha terminado. Porque Jesús sigue vivo, porque Jesús sigue obrando, porque el Dios que hoy está aquí es un Dios de poder. Cree en el Señor, confía en Jesús, no tengas miedo, porque esa enfermedad, porque ese problema servirá para que la gloria de Dios se manifieste. Porque los problemas de ahora son los testimonios que el día de mañana vamos a estar dando.

Señor, queremos orar por aquel que está padeciendo un fuerte dolor. Si crees, verás la gloria de Dios. No importa lo que te han dicho. Lázaro llevaba ya 4 días enterrado. Y Jesús le dijo a Marta: si crees, verás la gloria de Dios. El tiempo de los milagros no ha terminado. No importa lo que los médicos te han dicho. El médico de médicos, el Señor de señores, no ha dicho la última palabra. Aquí está Jesús. Oramos por esa migraña. Oramos por ese dolor de cabeza. Oramos, Señor, por ese dolor en ese oído. Pon tu mano, Jesús. Pon tu mano, Señor, en esa cervical. Pon tu mano, Señor, en esa tiroides. Pon tu mano, Señor, en esa columna. Siente el poder de Jesús en este momento. Oh, alabado seas, Jesús, porque estás sanando, cree. Oh, alabado seas, Señor, porque estás haciendo experimentar ese calor y ese fuego. No tengas miedo. El Señor te está tocando. El Señor está obrando en ti, porque el tiempo de los milagros no ha terminado. Sigue pidiendo, sigue creyendo. Oramos por ti, hermano, hermana, a quien los médicos le han dicho que tienes cáncer. Recuerda que las enfermedades han sido nominadas por los hombres. Yo sé en quién he puesto mi confianza. Y en este momento, si crees, verás la gloria de Dios. Pon tu mano, Señor, llagada en ese cáncer. Pon tu mano, Señor, en ese pecho. Pon tu mano, Señor, en ese vientre. Quema con tu poder. Pon tu mano, Señor, en esas células que están muertas. Señor, todo es posible para el que cree. Y el que hizo caminar al paralítico, y el que hizo ver al ciego y oír al sordo está aquí. Y hoy está obrando en ti. No vaciles. El tiempo de los milagros no ha terminado. Dios está obrando en ti, hermano, hermana. No te acostumbres a vivir con la enfermedad. Dios quiere sanarte en este momento. Y darás testimonio. Y te levantarás de esa cama. Y el Señor permitirá que lo alabes, que lo bendigas. Y muchos creerán por el testimonio que vas a dar. Pon tu mano, Señor, en esa pierna. Pon tu mano, Señor, en ese brazo. Comienza a moverlo, hermano, hermana. No tengas miedo. En fe, Dios está obrando en este momento. Pon tu mano, Señor, en esa gastritis, en esa colitis, en esa enfermedad que lleva años dominándote. Hoy es día de liberación. Hoy el Señor está rompiendo cadenas. Pero créelo. Si crees, verás la gloria de Dios. Estamos delante de Jesús sacramentado. Y el Señor está obrando en ti. Siente ese calor. Siente ese fuego que te está envolviendo. Es el fuego del Espíritu Santo. Bendito seas. Hoy, dilo, Señor.

Su nombre, Jesús de Nazaret. Edad, 33 años. Origen judío, profesión, carpintero. Se le acusa de predicar la verdad, de llamarse hijo de Dios y de enseñar a amar al prójimo como a sí mismo. Recompensa, salvación y vida eterna. Si lo encuentras, sigue sus pasos.

Señor Jesús, aunque pase por valles oscuros, sé que tú estás conmigo. Aunque a veces siento que mi mundo se acaba, sé que tú me das tu mano y me levantas, porque tú me has amado hasta el extremo, Señor. Y en ti puedo encontrar la paz que el mundo me ha robado. Gracias, Jesús, amado mío, porque cuando más te necesito, tú siempre allí estás. Te amo, Jesús, con todo mi corazón.

0: Queremos comenzar a orar por ti. Queremos orar primero para que el Señor sane tu corazón. Oramos por esos corazones tristes, por esos corazones lastimados, por aquellos que en este momento se sienten quebrantados, por aquellos que han sido despreciados, por aquellos que han sido humillados. Oramos por el corazón de esa madre que sufre el alejamiento de su hijo o de su hija. Oramos por el corazón de esa madre que sufre la ofensa de su esposo. Señor, pon tu mano llagada en esos corazones. Queremos orar por aquellos que creen que no sirven para nada, por aquellos que se sienten fracasados. Hermano, hermana, te recordamos que Dios todo lo hizo bien. Bendito seas. Únete a nosotros.
1: Hoy,
0: dilo,
1: Señor Jesús,
0: confía en Él.
1: Vengo ante ti,
0: Santo Dios.

Sí, Señor. Queremos orar por aquellos que están enfermos en su cuerpo, porque el tiempo de los milagros no ha terminado. Porque Jesús sigue vivo, porque Jesús sigue obrando, porque el Dios que hoy está aquí es un Dios de poder. Cree en el Señor, confía en Jesús, no tengas miedo, porque esa enfermedad, porque ese problema servirá para que la gloria de Dios se manifieste. Porque los problemas de ahora son los testimonios que el día de mañana vamos a estar dando.

Queremos orar por aquel que está padeciendo un fuerte dolor. Si crees, verás la gloria de Dios. No importa lo que te han dicho. Lázaro llevaba ya 4 días enterrado. Y Jesús le dijo a Marta: si crees, verás la gloria de Dios. El tiempo de los milagros no ha terminado. No importa lo que los médicos te han dicho. El médico de médicos, el Señor de señores, no ha dicho la última palabra. Aquí está Jesús. Oramos por esa migraña. Oramos por ese dolor de cabeza. Oramos, Señor, por ese dolor en ese oído. Pon tu mano, Jesús. Pon tu mano, Señor, en esa cervical. Pon tu mano, Señor, en esa tiroides. Pon tu mano, Señor, en esa columna. Siente el poder de Jesús en este momento. Oh, alabado seas, Jesús, porque estás sanando, cree. Oh, alabado seas, Señor, porque estás haciendo experimentar ese calor y ese fuego. No tengas miedo. El Señor te está tocando. El Señor está obrando en ti. Porque el tiempo de los milagros no ha terminado. Sigue pidiendo. Sigue creyendo. Oramos por ti, hermano, hermana, a quien los médicos le han dicho que tienes cáncer. Recuerda que las enfermedades han sido nominadas por los hombres. Yo sé en quién he puesto mi confianza. Y en este momento, si crees, verás la gloria de Dios. Pon tu mano, Señor, llagada en ese cáncer. Pon tu mano, Señor, en ese pecho. Pon tu mano, Señor, en ese vientre. Quema con tu poder. Pon tu mano, Señor, en esas células que están muertas. Señor, todo es posible para el que cree. Y el que hizo caminar al paralítico, y el que hizo ver al ciego y oír al sordo está aquí. Y hoy está obrando en ti. No vaciles. El tiempo de los milagros no ha terminado. Dios está obrando en ti, hermano, hermana. No te acostumbres a vivir con la enfermedad. Dios quiere sanarte en este momento. Y darás testimonio. Y te levantarás de esa cama. Y el Señor permitirá que lo alabes, que lo bendigas. Y muchos creerán por el testimonio que vas a dar. Pon tu mano, Señor, en esa pierna. Pon tu mano, Señor, en ese brazo. Comienza a moverlo, hermano, hermana. No tengas miedo. En fe, Dios está obrando en este momento. Pon tu mano, Señor, en esa gastritis, en esa colitis, en esa enfermedad que lleva años dominándote. Hoy es día de liberación. Hoy el Señor está rompiendo cadenas. Pero créelo. Si crees, verás la gloria de Dios. Estamos delante de Jesús sacramentado. Y el Señor está obrando en ti. Siente ese calor. Siente ese fuego que te está envolviendo. Es el fuego del Espíritu Santo. Bendito seas. Hoy, dilo, Señor.

Su nombre, Jesús de Nazaret. Edad, 33 años. Origen judío, profesión, carpintero. Se le acusa de predicar la verdad, de llamarse hijo de Dios y de enseñar a amar al prójimo como a sí mismo. Recompensa, salvación y vida eterna. Si lo encuentras, sigue sus pasos.

Señor Jesús, aunque pase por valles oscuros, sé que tú estás conmigo. Aunque a veces siento que mi mundo se acaba, sé que tú me das tu mano y me levantas, porque tú me has amado hasta el extremo, Señor, y en ti puedo encontrar la paz que el mundo me ha robado. Gracias, Jesús, amado mío, porque cuando más te necesito, tú siempre allí estás. Te amo, Jesús, con todo mi corazón.

0: Queremos comenzar a orar por ti. Queremos orar primero para que el Señor sane tu corazón. Oramos por esos corazones tristes, por esos corazones lastimados, por aquellos que en este momento se sienten quebrantados, por aquellos que han sido despreciados, por aquellos que han sido humillados. Oramos por el corazón de esa madre que sufre el alejamiento de su hijo o de su hija. Oramos por el corazón de esa madre que sufre la ofensa de su esposo. Señor, pon tu mano llagada en esos corazones. Queremos orar por aquellos que creen que no sirven para nada, por aquellos que se sienten fracasados. Hermano, hermana, te recordamos que Dios todo lo hizo bien. Bendito seas. Únete a nosotros.
1: Hoy,
0: dilo,
1: Señor Jesús,
0: confía en Él.
1: Vengo ante ti,
0: Santo Dios.

Sí, Señor. Queremos orar por aquellos que están enfermos en su cuerpo, porque el tiempo de los milagros no ha terminado. Porque Jesús sigue vivo, porque Jesús sigue obrando, porque el Dios que hoy está aquí es un Dios de poder. Cree en el Señor, confía en Jesús, no tengas miedo, porque esa enfermedad, porque ese problema servirá para que la gloria de Dios se manifieste. Porque los problemas de ahora son los testimonios que el día de mañana vamos a estar dando.

Queremos orar por aquel que está padeciendo un fuerte dolor. Si crees, verás la gloria de Dios. No importa lo que te han dicho. Lázaro llevaba ya 4 días enterrado. Y Jesús le dijo a Marta: si crees, verás la gloria de Dios. El tiempo de los milagros no ha terminado. No importa lo que los médicos te han dicho. El médico de médicos, el Señor de señores, no ha dicho la última palabra.

haciendo experimentar ese calor y ese fuego. No tengas miedo. El Señor te está tocando. El Señor está obrando en ti. Porque el tiempo de los milagros no ha terminado. Sigue pidiendo. Sigue creyendo. Oramos por ti, hermano, hermana. A quien los médicos le han dicho que tienes cáncer. Recuerda que las enfermedades han sido nominadas por los hombres. Yo sé en quién he puesto mi confianza. Y en este momento, si crees, verás la gloria de Dios. Pon tu mano, Señor, llagada en ese cáncer. Pon tu mano, Señor, en ese pecho. Pon tu mano, Señor, en ese vientre. Quema con tu poder. Pon tu mano, Señor, en esas células que están muertas. Señor, todo es posible para el que cree. Y el que hizo caminar al paralítico, y el que hizo ver al ciego y oír al sordo está aquí. Y hoy está obrando en ti. No vaciles. El tiempo de los milagros no ha terminado. Dios está obrando en ti, hermano, hermana. No te acostumbres a vivir con la enfermedad. Dios quiere sanarte en este momento. Y darás testimonio. Y te levantarás de esa cama. Y el Señor permitirá que lo alabes, que lo bendigas. Y muchos creerán por el testimonio que vas a dar. Pon tu mano, Señor, en esa pierna. Pon tu mano, Señor, en ese brazo. Comienza a moverlo, hermano, hermana. No tengas miedo. En fe, Dios está obrando en este momento. Pon tu mano, Señor, en esa gastritis, en esa colitis, en esa enfermedad que lleva años dominándote. Hoy es día de liberación. Hoy el Señor está rompiendo cadenas. Pero créelo. Si crees, verás la gloria de Dios. Estamos delante de Jesús sacramentado. Y el Señor está obrando en ti. Siente ese calor. Siente ese fuego que te está envolviendo. Es el fuego del Espíritu Santo, bendito seas. Hoy, dilo.